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3: Hi, it's Gracie. This is such a crazy, incredible childhood dream to be in the driver's seat at iHeartRadio.
0: Hola, soy Gracie. Este es un sueño muy loco de niña porque crecí escuchando iHeartRadio y ahora estoy aquí presentando mi propio álbum.
3: A couple, you know, hours technically, I suppose, before it comes out is super exciting for me.
0: Gracias a todos por conectar en Match FM y en iHeartRadio. Este es mi tercer álbum, Daughter from Hell.
3: I had the best time making it, kind of like very turned inward after tour ended, and was thinking of all of you throughout the process of making it and just fantasizing.
0: Y la pasé muy bien escribiéndolo después de que terminó mi gira. Estuve pensando mucho en ustedes y en poder cantar juntos estas canciones.
3: Is playing it for you on the radio. So thank you to everyone at iHeart for
0: that. Y ahora lo escucharemos juntos, así que gracias por dejarme ser locutora en Match FM y en iHeart Radio. Me siento como piloto de un avión con tantos botones. Espero apretar el correcto. Primero quiero ponerles mi canción Dead Wish, una de mis favoritas del álbum.
3: In London for the first time.
0: La toqué por primera vez en mi gira en Londres un día después de escribirla y ahora aquí.

0: Hey, it's Gracie Abrams, and you're listening to our iHeart.
1: Hola, soy Gracie Abrams y están escuchando nuestro iHeart Radio album preview de mi nuevo álbum Daughter from Hell.
0: This song is about a big old narcissist, of course. This is a song about my mom's friend's ex-husband.
1: Esto fue Dead Wish. Gracias por escuchar. Y se trata sobre un narcisista, un ex esposo de una amiga de mi mamá. Recuerdo a escondidas haber escuchado algunas conversaciones sobre él y eran muy interesantes.
0: Because I think we all have probably had some kind of a relationship with someone who.
1: Me sentí inspirada, probablemente porque todos hemos tenido alguna relación con alguien así.
0: So I had a lot of fun writing the song. I feel like that's like for me the best part about writing is feeling some sort of catharsis.
1: Siento que para mí escribir es una especie de catarsis.
0: And then going on with your life, leaving that in the dust. Okay, so one of the reasons I was most excited about coming in to iHeart today is because I was told that we were getting talkbacks, which is you sending in questions.
1: Algo por lo que me emocionaba mucho venir era para escuchar sus mensajes del talkback de iHeart Radio porque extraño saber de ustedes.
0: I can't wait to hear from Bella for our first talkback.
1: Escuchemos a Bella.
2: Hi Gracie, my name is Bella and I'm from Miami. And I was wondering what track of Daughter from Hell.
3: Hola Gracie, soy Bella de Miami y quisiera saber qué canción de Daughter from Hell tardaste más en escribir.
0: Look at My Life, actually in reality was one that I had started and then I put away for a while because it got under my skin in the wrong way.
1: Creo que Look at My Life la empecé y luego la dejé porque tocó fibras sensibles. Me frustré y tuve un bloqueo creativo.
0: And sometimes I have real recency bias with things that I write. Aaron Dessner, who I made this album with, is always rightfully so criticizing me for throwing songs away in my brain before we've seen them through.
1: Aaron Dessner, con quien hice el álbum, siempre dice que desecho canciones en mi mente sin terminarlas. Entonces habló conmigo para abrir mi corazón y retomar esta canción.
0: Technically that song did take the longest just from its inception to the final product. It was probably about a year, but that's because I'm painfully stubborn and
1: me tomó un año terminarla. Tal vez debería dejar de sabotearme.
0: The next song that I'm going to play for you is called Broke My Heart. This was one of my favorite songs.
1: La siguiente canción se llama Broke My Heart y fue una de mis favoritas al crearla. La escribí con Aaron y con Justin Vernon de Bon Iver y la pasamos genial escribiendo y grabando.
0: The song kind of unfolded in a thrilling way. Justin's involvement was a shock to me because I had initially done this scratch demo over a track that Aaron.
1: La participación
0: had made
1: de Justin fue una sorpresa para mí porque habíamos hecho un demo con una pista de Aaron y luego Justin la escuchó y se sumó y surgió esta hermosa colaboración.
0: Being the biggest Bon Iver fan ever, it's really wild to me that we got to do that.
1: Siendo la mayor fan de Bon Iver, es una locura para mí poder haber hecho esto juntos. Es una buena canción de ruptura a la antigüita. Si alguien está pasando por esto, espero estén cuidando su corazón, saliendo con sus amigos y se rían muy pronto porque todo estará bien.

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2: 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Thank you so much for listening to my song Broke My Heart. The premiere of that song, technically, pretty nuts.
3: Muchas gracias por escuchar mi canción Broke My Heart. Es una muy buena canción de ruptura. El álbum necesitaba por lo menos una.
2: Broke My Heart lyric when I was recording the scratch vocal melody over the track the first time. That was the only lyric that kind of came through.
3: Y el verso Broke My Heart fue el único que surgió cuando estábamos grabando el demo de la melodía vocal sin letra aún.
2: Voice in the outro of that song personally breaks my heart, so I hope that you.
3: Y la voz de Justin al final personalmente me rompe el corazón. Espero les haya gustado.
2: This next song I want to play you is really important in the context of Daughter from Hell. This song was like the glue for many others in a moment in time where Aaron and I were.
3: La siguiente canción es muy importante en el álbum porque fue la que hizo que todo se acomodara cuando no sabíamos hacia qué dirección íbamos. La escribimos y le dio sentido a otras piezas. Esta canción es Hit the Wall, el primer sencillo del álbum, y me encanta ver cómo la han recibido y la han hecho suya.

0: I'm Gracie. Hi, that was Hit the Wall. Thank you so much for listening.
1: Soy Gracie. Hola, esto fue Hit the Wall. Muchas gracias por escucharla.
0: Finding it and writing it.
1: Encontrar y escribir esta canción fue un regalo para mí en medio de la tormenta que sentía. Fue una liberación y ayudó a que surgieran más temas en el álbum.
0: Internal storm that I felt I was weathering at the time. That song is kind of just about like feeling all scrambled up in your brain and in your heart. And I feel.
1: Esta canción trata sobre sentirse revuelto en tu mente y en tu corazón. Qué bueno que existe la escritura y puedo darle sentido a todos mis pensamientos. Espero no estén pasando por eso y si es así, escuchen esta canción.
0: I am very excited for our next talkback.
1: Estoy emocionada por el siguiente talkback.
0: Samantha.
2: Hi Gracie, my name is Samantha. I'm from Philadelphia, Pennsylvania. And I just turned 20, so I'm trying to navigate this new chapter of my life and really looking forward to this.
3: Hola Gracie, soy Samantha de Filadelfia, Pensilvania, y acabo de cumplir 20 años. Estoy tratando de lidiar con esta nueva etapa. ¿Cuál sería tu mensaje para quienes se relacionan o se ven a sí mismos en la música de tu nuevo álbum?
2: Thank you so much.
0: I love you, Samantha. That was so beautiful. Happy 20th birthday as well. The answer to your question, I think, is that my hope for anyone who's listening to this album and taking from it is that they feel it's okay to.
1: Feliz cumpleaños número 20. Mi respuesta sería que sientan e integren todas las partes de sí mismos y sepan que tienen permiso de sentir incomodidad, nostalgia, desamor, confusión.
0: And you're also allowed to feel thrilled and full of light and love and, you know, friendship.
1: Y también está permitido sentir miedo y estar lleno de luz y de amor, de amistad y de aventura.
0: Standing in the face of discomfort without trying to distract myself from it, or being sad without looking for like a numbing agent or something. And I think throughout the process of making this album,
1: a mí me cuesta trabajo estar en la incomodidad o tristeza sin querer distraerme de esas emociones. Y con este álbum me permití dejar que todo coexistiera y sentir también las cosas difíciles. Sabes, si pudiera hablar con mi yo de 20 años, le diría esto.
0: Kind of integration. You know, it's hard, but I think it does help. And so, yes, thank you for your question. Okay, so this next song I'm going to play you guys is called Imaginary Friend. I love this song. I was craving an acoustic guitar strummer on this album. We were kind of inching away from that being.
1: La siguiente canción se llama Imaginary Friend y me encanta porque tenía muchas ganas de que sonara una guitarra acústica y nos alejamos de que fuera la columna vertebral del álbum porque así fue con The Secret of Us, pero esta canción era justo lo que necesitaba.
0: Hallucinating someone in your house who's no longer around and talking to them even though they aren't actually there. And
1: se trata un poco sobre alucinar a alguien en tu casa que no está ahí y hablar con esa persona. Es algo que yo hago, así que es una ventana a mi mente, como todo el álbum.
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0: Hey, it's Gracie Abrams, and you're listening to our iHeartRadio album preview for my new album, Daughter from Hell.
1: Hola, soy Gracie Abrams, y están escuchando nuestro iHeartRadio album preview de mi nuevo álbum, Daughter from Hell.
0: How brilliant Audrey is.
1: Esto fue Mini Bar, espero sepan lo brillante que es Audrey, y lo hayan escuchado en esta canción.
0: So that's one of the reasons why I love so much that it's on this album. I feel like I get to hang out with my friend when I hear this song. This song is kind of about how we spend our time together, which
1: amo que esté en este álbum. Esta canción es sobre el tiempo que pasamos juntas y cómo a veces nos descarrilábamos, y está bien cuando estás en un lugar seguro y con alguien que quieres.
0: Why not? Okay, on to our next talkback. This is from Caitlin.
1: Vamos con el siguiente talkback de Caitlin.
2: Hi, my name's Caitlin, and I'm from Bucks County, Pennsylvania. I'm 22 years old. A lesson that I learned in my 20s is you can go through many groups of friends, but you'll know when the break.
3: Hola, soy Caitlin, tengo 22 años, y una lección de mis 20 fue que aunque pases por varios grupos de amigos, sabrás cuándo es el correcto. Mi pregunta es, ¿cómo llegaste al título del álbum Daughter from Hell?
2: For your album.
0: Caitlin, that was gorgeous. I agree with you. You do know when you found your people. It's unmistakable.
1: Estoy de acuerdo contigo. Se sabe cuando encuentras a tu gente. Daughter from Hell fue la última canción que escribí y en los últimos minutos en el estudio supe que ese sería el nombre.
0: It felt very immediately correct.
1: Se sintió bien para mí.
0: Having not planned to write a song dedicated to my mom, having it just like come up organically was a really gorgeous experience. Like, album aside, it just felt like a moment in my life that provided me with real clarity and sort of serves as this tangible evidence of personal development, I suppose.
1: Escribir una canción no planeada para mi mamá fue increíble. Fue un momento en mi vida que me dio claridad y fue una prueba tangible de mi crecimiento personal al poderle decir todo eso a mi mamá que amo y admiro tanto. Quisiera parecerme a ella en todo.
0: But the term Daughter from Hell felt appropriate generally, kind of like an umbrella term for how I see myself, to be honest with you. I feel like hopefully I've outgrown it, but you know, I don't know, in moments when I turn to songwriting, it tends to be at a point of like extreme feeling, often friction or conflict, and sometimes.
1: Siendo honesta, Daughter from Hell define perfecto cómo me veo. Aunque espero haber dejado atrás esa etapa, cuando escribo, lo hago desde

0: el conflicto y puedo ser muy visceral. En cuanto hice la canción, fue obvio que sería el título del álbum. Supe que tenía que llamarse así.
1: Lightbulb moment. This has to be the thing. The next song that I'm going to play for you today on iHeartRadio as I continue to take over. Thank you for letting me. I don't know why they did, but
0: la siguiente canción que les quiero poner en Match FM y en iHeartRadio mientras continúo tomando el control se llama Good Reason y la escribí el día que rompí con alguien.
1: And I was with my dear friend Sarah Ahrens, and we just let it rip. And I think that sometimes the greatest way to
0: estaba con mi querida amiga Sarah Ahrens y dejamos que fluyera. Siento que juntarse con un amigo, hacer algo, lo que sea, siempre trae paz.
1: It could be a song. It could be a mess of sorts. I just feel like being with someone that you love to sometimes enable the heartbreak even is okay. And that's what we did. We wrote this song, Good Reason. This is like, yeah, this is, I think, maybe my favorite breakup song.
0: Creo que es mi canción favorita de desamor.
1: That moment for me. And I hope you like it. Good Reason, everybody.

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2: Hello, hello, hello. I'm Gracie Abrams, still with you on iHeartRadio.
3: Hola, hola, hola. Soy Gracie Abrams, todavía con ustedes en iHeartRadio y Match FM con mi álbum. Esta fue Good Reason.
2: It's got like a sad swing to it that felt very appropriate.
3: Amo esta canción. Tiene un ritmo triste, muy apropiado al día que se escribió porque estuve llorando, muy emocional. ¿Y qué mejor que estar en el estudio? Así surgió Good Reason.
2: Yeah, it's kind of gratifying to write a song the day that a breakup occurs. I have to say, it's kind of a nice way to track time or something. I highly recommend.
3: Es increíble escribir después de una ruptura. Lo recomiendo. Si estás en medio de algo así, toma una pluma.
2: I say, this next song that I'm going to play you is called The Knife. This is one of my favorite songs.
3: Esta siguiente canción se llama The Knife y es de mis favoritas porque la pasé muy bien escribiéndola. Comencé en casa y después la grabamos el mismo día que Daughter from Hell.
2: And I wanted a song that was like a true band song because I was missing you all and thinking about tour and thinking about how I want, you know, this tour to feel. And I'm lucky that I get to work with such brilliant artists on the road in our band.
3: Pensando en el tour, quería una canción de toda la banda. Y tengo la fortuna de trabajar con artistas brillantes y quería que sobresaliera el talento de todos.
2: Such a blast playing it already in rehearsals. And yeah, this song is about feeling like you can't lose someone's spirit kind of after you've separated. It's kind of like...
3: Esta canción habla sobre no perder el espíritu de alguien aunque ya se haya ido y se queda siempre contigo.
2: So, this is called The Knife. Hope you love it. I'm Gracie Abrams. Thank you for being with us today. The Knife, everybody.

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2: 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That was The Knife. Thank you for listening. I love that song. I hope you like it too. We are going to hear from
3: Esto fue The Knife. Gracias por estar escuchando. Escuchemos el talkback de Sara.
4: Hi, my name is Sarah. I'm from Pennsylvania and I'm 20 years old. A lesson that I've learned is
5: Hola, soy Sara, tengo 20 años y la lección que aprendí a mis 20 es que tienes que salir de tu zona de confort, tomar riesgos y podrá traer un cambio radical.
4: And for my question about your album, what is your favorite
5: Mi pregunta
4: song
5: es, ¿cuál es tu canción favorita de tu álbum y si tienes canciones guardadas?
2: Getting so emotional listening to these. Sarah, you're perfect. And I thank you for calling in. That was very kind of you. A hardcore agree with
3: Me pongo sentimental escuchándolos, pero estoy de acuerdo contigo. Los riesgos importan.
2: So, shout out you for doing that. My favorite song, it depends on how I wake up feeling. I do feel like this album highlights different sides of my personality, you know? There are softer ones and there
3: Mi canción favorita depende de cómo me despierte. Siento que este álbum resalta varios ángulos de mi personalidad, suaves y no tanto. En este momento diré Afflictions. Mañana puede ser otra.
2: And yes, there is a decent bucket of songs that we made for this album that did not make the final cut of the standard edition. It's kind of like that devastating moment where you go through everything and you have to make choices, and there are songs that I really do love that are not.
3: Y sí, hay varias canciones que realmente amo que no están en esta versión del álbum, pero estén pendientes, uno nunca sabe.
2: So the next song that I want to play for you all is called Humming. Kind of crazy that iHeartRadio.
3: La siguiente canción se llama Humming y es un poco loco que iHeartRadio me esté dejando poner esta canción porque es bastante sombría, pero también es esperanzadora.
2: It's a very existential song. I wrote this when I was feeling pretty untethered and afraid and really, really freaked out about the state of the world. And we can keep it light, but there's just so much pain and suffering and confusion and
3: Es muy existencial. La escribí cuando me sentía desconectada y asustada sobre lo que pasaba en el mundo. Todos estamos viviendo en este momento y quise escribir cómo lo sentía yo.
2: And while that sounds very dark, I think the core of the song is also about the fact that, you know, us staying
3: La esencia de la canción es permanecer aquí juntos y encontrando conexiones reales como el antídoto de los tiempos que vivimos.

0: Hey, it's Gracie Abrams. We are playing songs from my new album, Daughter from Hell, on our iHeartRadio album preview.
1: Hey, soy Gracie that Abrams y te estoy poniendo las canciones de mi nuevo álbum, Daughter from Hell, en nuestro iHeartRadio album preview por toda la cadena Match.
0: Okay, and we've got each other, and I love you, and thank you for tuning in today. This is helping
1: Esto
0: me
1: fue humming. Esta duele cada que la escucho, pero todo estará bien. Estar aquí en la estación Match FM me está ayudando mucho personalmente.
0: We're gonna play, and it's called Look at My Life. It's also the name of our tour, which I hope to see you at. Hopefully we're coming to a city near you.
1: La siguiente canción se llama Look at My Life. También es el nombre del tour y escribí esta canción cuando estaba de gira con mi último álbum.
0: Feeling very conflicted when maybe on the outside things look bright and shiny and
1: se trata de cómo a veces nos conflictúa que las cosas por fuera se ven brillantes y fabulosas y por dentro no lo están.
0: So yeah, I feel like we're all living in this time where because of social media there's like a I don't know, a presentation of one's life that can't possibly ever show every corner of it and shouldn't, but I think it can be, you know, from the outside looking in, things can seem great, and I urge us all to have a
1: siento que por las redes sociales se muestra una vida que no permite ver todos sus lados. Siento que puede parecer genial, pero debemos tener curiosidad y asumir la verdad, pues todos estamos pasando por algo.
0: That's my PSA on iHeartRadio, and this is Look at My Life.

0: That was Look at My Life. Thank you for listening to it. I actually heard this on the radio for the first time in the car.
1: Esto fue Look at My Life, una canción que escuché por primera vez en la radio hace dos días en iHeartRadio y fue un momento irreal que nunca se sentirá normal. Gracias, iHeart. Vamos con otro talkback, mi parte favorita.
0: This is from Carter.
2: Hi, Hit Nation. I'm Carter Lee Milstein from New York City. Some lessons that I've learned in my 20s are always stay in touch with your friends, as many of your friends as you can and want to be in touch with. It's always nice.
3: Hola, soy Carter. Algunas lecciones que aprendí en mis 20 fue siempre mantenerme en contacto con mis amigos y mi pregunta es, ¿qué piensas de este álbum dentro de toda tu discografía?
2: Thanks.
0: Carter, that was gorgeous. I think I really am looking at everything that I've made as a time capsule of that point in my life, and I do have a real softness for everything I've made up until this point, and this album, I do feel like it's a real accurate depiction of what the past, you know, year.
1: Creo que veo todo lo que he hecho como una cápsula del tiempo. Este álbum es una gran descripción de cómo se ha sentido el último año o dos. Sentí que por primera vez pude escucharme claramente a mí y a mi voz interior.
0: Running at 100 and on the road every day, and never alone. It can be sort of, I don't know, in my experience personally speaking, I was starting to feel like I couldn't hear my own internal voice anymore. And getting into some normalcy after taking a break from tour and kind of sleeping in the same bed every night and having the same route to the studio every day and cooking my own meals again, like all of this was helping kind of heal that inner voice. So this album feels like it's a bit more.
1: Y sentir un poco de normalidad después del tour, como dormir en la misma cama o cocinar mi comida, todo ayudó a escuchar mi voz interior. Este álbum se sintió más paciente, con más espacio entre canciones, y me hace sentido porque era lo que anhelaba.
0: That's how I think about it. Thank you for calling in.
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0: So this next song I'm going to play you is the titular track on the album. It's called Daughter from Hell. This was the last song that
1: La siguiente canción es la principal del álbum. Se llama Daughter from Hell. Fue la última que escribí y significa mucho porque es para mi mamá.
0: I love her. I love you, Mom. What if she was listening right now? That'd be incredible. Maybe she is.
1: Te amo, mamá. Y si estuvieras escuchando en este momento, sería increíble.
0: I love playing this guitar. As soon as Aaron started playing these open tuned chords.
1: Esta canción tiene un protagonismo brutal de la guitarra barítono que me fascina tocar. En cuanto Aaron empezó a tocar los acordes, algo en mi cerebro hizo clic y me hizo pensar en mi mamá. Me puse a escribir como loca llorando.
0: I have to go back in there and record these vocals. What's a lie I can invent to justify these tears? Because there was something about, like, at 26, doesn't feel so great to be like, I'm just crying about my mom. But
1: me fui a otro cuarto y mientras escribía, pensaba, ¿qué mentira me invento para justificar estas lágrimas? A mis 26, no se sentía bien decir que estaba llorando por mi mamá, pero la verdad es que está bien.
0: This is Daughter from Hell.

0: When I played this song for my mom for the first time, it was through a phone into a computer on FaceTime, and the guitar itself was already like pretty distorted, so she couldn't hear anything.
1: La primera vez que le enseñé la canción a mi mamá fue por videollamada y no podía escuchar nada y me dijo quítala. Pero después se le envié y lloró.
0: Yes, got what I wanted, a good tear. This is such a crazy joy to be here with you guys on iHeartRadio taking over. This is like making me feel drunk.
1: Ha sido increíble estar aquí. Estoy muy agradecida con Match FM y iHeartRadio por todo su apoyo y con ustedes por escuchar mi álbum.
0: Thank you for being the first to hear these songs. I can't believe that I'm allowed to leak my album. It's so much fun. This is how I want to do it every time from now on. So hopefully I'll be invited back. But yeah, this album, Daughter from Hell, is yours now in a way. And it's about this strange chapter in our lives, being in your
1: 20s. Así quiero hacerlo siempre, así que espero me inviten de nuevo. Este fue mi álbum Daughter from Hell sobre los 20s. Una extraña etapa con un pie en la postadolescencia y otro en el futuro que da miedo, pero que será una aventura para todos. Y estoy muy agradecida de que podamos crecer juntos.
0: Yeah, I never want that to end. So, thank you for listening. I love you. With my entire heart.
1: And gracias por escuchar, los amo con todo mi corazón y los veo en el tour. Bye.
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1: Ella fue Gracie Abrams, nuestra artista match, en este iHeart Radio Album Preview de su nuevo álbum Daughter from Hell. Una super exclusiva en este verano match. Oye, Matcher, ¿te identificaste con alguna canción? Descarga nuestra aplicación oficial y gratuita iHeart Radio en radiodigital.mx y mándanos un mensaje de voz usando el botón de Talkback. Dinos qué rola quieres que empiece a sonar por toda la cadena match. A mí me fascinó Look at My Life. Gracias por dejarme acompañar. 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Hasta la próxima.
3: Gracias por acompañarnos.
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1: Muy buenas noches, Matcher. ¿Cómo estás? Yo soy Hanna Chavarría, contigo desde ahora y hasta las 10 de la noche. Oye, ¿qué tal te pareció este especial de Gracie Abrams? Increíble, ¿verdad? Una exclusiva que solo tenemos a través de la cadena Match y, por supuesto, a través de la aplicación de iHeartRadio. Así que, Matcher, ya lo sabes, conéctate con nosotros siempre con las mejores exclusivas para ti. No te muevas porque en dos canciones te voy a contar justo sobre un récord que Gracie Abrams acaba de romper en todas las plataformas, así que sube el volumen y disfruta de...

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Escuchaste Infinity, Guru Josh Project a las 7:13 aquí en Match. Oye, Maturi, Gracie Abrams acaba de firmar el mejor debut de su carrera. Soy Hannah Chavarría contigo hasta las 10 de la noche y te cuento que su nuevo álbum, el que acabamos de escuchar, Daughter from Hell, acumuló casi 18 millones de reproducciones en la plataforma de música durante su primer día, Maturi. No lo puedo creer. Y además logró colocar 6 canciones al mismo tiempo en el ranking global de las plataformas, confirmando que vive el mejor momento de su carrera y que obviamente nosotros somos los pioneros en sonarla en todo México. Así que Maturi, Gracie Abrams ya no es una promesa de la música, ya es una de las artistas del momento. Vamos a escuchar la siguiente canción, llega la rola 223 del día, a cargo de Bruno Mars, Risk It All, aquí en Match 91 más Pop. 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

0: 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Acabas de escuchar Golden de Huntrix a las 7:20. Oye, ¿quieres saber quién se lleva su bocina inteligente Match de esta semana? Bueno, a las 7:30 te cuento todos los detalles.
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Scream and Shout de Will I Am a las 7:29 minutos, sonando aquí en Match 90.1 más Pop. Conéctate. Oye, Matcher, tengo una bocina inteligente que quiero regalarte este viernes en Match. Soy Hannah Chavarría, contigo hasta las 10 de la noche, y quiero que prestes mucha atención porque la dinámica es la siguiente. Durante toda la semana, de lunes a jueves, te voy a estar lanzando pistas de un artista Match, y el viernes en punto de las 7 de la noche voy a dar a conocer al ganador, pero obviamente tú tienes que adivinar de qué artista se trata a través de una nota de voz en el Talkback de iHeartRadio, pero esta respuesta me la vas a mandar el día viernes. Mientras tanto, tienes que escuchar la primera pista. ¿Estás listo? La primera pista es que es un artista canadiense. Ahí está, muy fácil. Es un artista canadiense. Esa es la pista del día de hoy, Matcher. Es un artista canadiense. No voy a decir más. Ve anotando las pistas, ve anotando tus sospechas de quién crees que sea. Y el viernes en punto de las

7 de la tarde, tienes que enviarme tu nota de voz a través del Talkback de iHeartRadio, en donde tú me digas qué artista crees que es. Mientras tanto, quiero mandar saludos a Ari de Guatemala, Elena de Puebla, Grecia de Puebla, Angie de Honduras, Maciel de Nicaragua, Cielo de Perú, Jane de Puebla, Maffer de Ciudad de México y Luis Ángel. Muchísimas gracias por escuchar Match y gracias también a nuestra aplicación iHeartRadio que nos permite conectar con personas de distintas partes del mundo. Mientras tanto llega la canción 227 del día de Cure, Olivia Rodrigo, sonando a las 7:31 en este lunes 20 de julio aquí en Match Más Pop. ¡Conéctate!

Y estás en Match 90.1 más Pop. Conecta tu Matcher. Acabas de escuchar Cheap Thrills a las 7:39 minutos aquí en Match. Oye, ¿sabías que el café fue prohibido en algunos países? Soy Hanna Echavarría contigo hasta las 10 de la noche y quiero contarte que en el siglo XVI algunos gobernantes intentaron prohibir el café porque pensaban que las cafeterías eran lugares donde la gente se reunía para conspirar y organizar revoluciones. Pero la bebida era tan popular que la prohibición no duró mucho tiempo y mucha gente lo tomaba a escondidas, Matcher. Así que sí, el café es súper, súper bueno y fue muy polémico en su momento. Pero gracias a Dios ya no es ilegal, Matcher, y ya lo podemos tomar libremente. Si no, ¿qué sería de nosotros? Oye, hablando de café, ¿sabías que es la bebida favorita de Sabrina? Justo como su canción Espresso, que vamos a escuchar a continuación. Pero antes quiero mandar saludos muy especiales a Zaide y a Josué, que están escuchando Match a todo volumen. Muchísimas gracias, chicos. Y muchísimas gracias también a Victoria, que conecta desde San Luis Potosí con nosotros. Todo esto gracias y a través de nuestra aplicación de iHeartRadio, que nos permite conectar en distintos estados de la República. Vamos a escuchar Espresso de Sabrina Carpenter aquí en Match 90.1 más Pop. Conéctate. Bonita noche.

0: Empress o Sabrina Carpenter aquí en Match 90.1 Más Pop, conéctate. Oye, Matcher, adivina que somos la única estación en todo el país que te lleva al concierto de Harry Styles. ¿Quieres ir? A las 8 te cuento cómo.
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18: ¿Qué onda, Matcher? ¡Qué emoción acompañarte 2 horas más hasta las 10 de la noche a través de la mejor estación de todo el mundo! Oye, 2 horas, ¡qué loco! Se pasa súper rápido el tiempo cuando estoy contigo. Oye, quiero mandar saludos increíbles a toda la gente que está conectando a través de iHeartRadio y por supuesto también a toda la gente que conecta a través de redes sociales, @matchradiohq y @hannachavarria. Hanna con una N, si no, nunca me vas a encontrar. Oye, en 2 canciones te voy a contar cómo lograr que tu relación no sea tóxica.

0: Justin Timberlake aquí en Match 90.1 más pop, conéctate. Oye, Matchory, si sueñas con una relación perfecta como la de Alex Warren y su esposa, aquí van algunos consejitos. Soy Hannah Chavarría, contigo hasta las 10, y si quieres evitar que tu relación sea tóxica, te voy a compartir estos consejos, pero tú sí aplícalos, Matchory. Primero que nada, hablen de lo que sienten sin explotar. Dejen de querer controlar todo lo que hace el otro y aprendan a pedir perdón sin buscar tener siempre la razón. Matchory, creo que al final del día, para evitar una relación tóxica, lo que tienes que hacer es entender que la otra persona es distinta a ti y tiene ciertos, no sé, dones, talentos, pasiones. Y mientras tú respetes quién es esa persona y esa persona te respete a ti, está increíble. Pero también se trata de llegar a acuerdos, de ser honestos, de hablar las cosas. Pónganlo en práctica y a ver si a ustedes les funciona. Pero vamos a escuchar la siguiente canción, justo de Alex Warren, un artista Match que tiene una relación envidiable, de verdad, a quien le escribió esta hermosa canción, su esposa. Imagínate, Alex no tenía dinero, dormía literalmente en un coche, y su esposa decidió quedarse a pesar de todo. Y ahora, claro que es uno de los artistas más importantes del mundo, y por eso escuchamos Ordinary de Alex Warren a las 8:08, sonando aquí en Match 90.1, más pop, conéctate. Bonita noche.
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0: Y estás en Match 90.1 Más Pop. Conéctate, escuchaste a Lothar, Kendrick Lamar con SZA a las 8:14. Oye, Metro, adivina que nosotros te llevamos al concierto de Harry Styles, ya te lo dije, al Together Together Tour. ¿Y qué crees? A las 8:24 te cuento cómo participar.
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2: Visualizando en este conciertazo, llega una tremenda rola de Harry Styles, Adore You, a las 8:27 minutos, aquí en Match 90.1, Más Pop, conéctate.

Don't Talk Anymore de Charlie Puth a las 8:36 minutos aquí en Match 90.1 más Pop, conéctate. Oye, Matchwork, Benson Boone acaba de alcanzar un nuevo logro en su carrera. Soy Hannah Chavarría contigo hasta las 10 de la noche y te quiero contar que su éxito Beautiful Things ya superó los 3,000 millones de reproducciones en la plataforma de música. Pero Matchwork, no estás escuchando bien. 3,000 millones de reproducciones en la plataforma de música, convirtiéndose en una de las canciones más escuchadas de toda la plataforma y consolidando obviamente a Benson Boone como una de las nuevas figuras más importantes del mundo del pop. Así que Matchwork, nuestro artista Match, pasó de ser una promesa a romper récords en todo el mundo. Y obviamente, si no sabes de qué rola te estoy hablando, justo la vamos a poner. Llega Beautiful Things de Benson Boone, la canción 270 del día, aquí en Match 91 más Pop, conéctate. Four.

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0: Y estás en Match 90.1 más Pop. Conéctate, My Humps, The Black Eyed Peas, a las 8:57. Oye, Machuri, ¿qué crees? Te llevamos al concierto de Moenia. Y a las 9:07 te cuento todos los detalles.
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0: Las 9:00 p.m, Matchory, qué emoción acompañarte 60 minutos más hasta las 10:00 p.m. con excelente música, increíbles cosas que platicar y tus artistas Match favoritos. Así que no te muevas porque hay mucho que conversar, tenemos promociones increíbles y la verdad es que nos encanta consentirte. Por eso es que en dos canciones yo te voy a contar cómo puedes llevarte accesos para ir a ver a Moenia en concierto. Así que ni te muevas, Matchory, ponte cómodo, disfruta y escucha la mejor música en la mejor estación. Match 90.1.

All the things she said, I can match. 90.1 más pop, conéctate, matcher. Son las 9.7 minutos y quiero contarte que hay grandes sorpresas para ti. 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Soy Hanna Chavarría, contigo hasta las 10 de la noche. 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Mientras tanto, llega Die With A Smile de Lady Gaga con Bruno Mars aquí en Match 90.1 más pop. Conéctate.

0: Esto es en Match 90.1 más Pop. Conéctate, please, please, please, de Sabrina Carpenter. Oye, Mature, Dua Lipa acaba de romper un nuevo récord que no nos esperábamos. A las 9:30 te cuento cuál es.
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0: Sí, esto es en Match 90.1 más Pop. Conéctate, Matcher. Acabas de escuchar un latch de Disclosure con Sam Smith a las 9:40. Oye, adivina que Instagram tiene nuevas políticas de seguridad para cuidar a los adolescentes. A las 9:45 te cuento que...
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In the beginning, the show aquí en Match 90.1 más Pop, conéctate, Matcher. Oye, adivina que resulta que nosotros tenemos una noticia muy especial porque Instagram acaba de cambiar sus políticas para cuidar a los niños más pequeños que utilizan la aplicación. Soy Hannah Chavarría contigo hasta las 10 de la noche y Matcher, te cuento que la plataforma va a avisar a los padres de familia cuando un adolescente con supervisión hable con la inteligencia artificial sobre temas relacionados con autoestima, pensamientos de ansiedad, tristeza, depresión, y además enviará recursos creados por especialistas para ayudar a las familias a abordar estas conversaciones. Es decir, que si un menor de edad está utilizando pues la aplicación, obviamente ya va a ser bajo supervisión y le van a llegar ciertas alertas a los padres de familia cuando los pequeños estén viendo de alguna forma contenido que pueda provocar pues problemas de autoestima o todo este tipo de asuntos. Así que sí, Mature Instagram busca que la tecnología también sea una herramienta para cuidar la salud mental de las personas y por supuesto me parece una idea brillante. Vamos a escuchar la siguiente canción, llega la rola 279 del día, Faded, Alan Walker, aquí en Match 90.1 más Pop, conéctate.

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2: Make sure you escuchaste One More Night de Maroon 5 a las 9:57. Ha llegado el momento de que yo me vaya, pero tú te quedas acompañado con la mejor música en la mejor estación. Así que no te muevas, Mature, porque te acompañamos hasta que llegues a tu casa o hasta que termine la jornada en el trabajo con las mejores canciones. Yo me voy, pero no sin antes recordarte que mañana tienes una cita en el Match Morning en punto de las 6 de la mañana. A las 10 llega Emilio Quiroz, a las 2 Giselle Navarrete y a las 6 regreso yo para acompañarte hasta las 10 de la noche. Que tengas excelente noche, Matcher. Esto es el Match 90.1 más Pop. Conéctate. ¡Adiós!
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3: Hello, hello, mi matcher. Buenos días, feliz martes 21 de julio. Ya son las 6 de la mañana en punto. ¿Cómo estás? Saludos para ti. Transportes públicos, escuderías que ya andan activando la economía de todo Puebla. Para ti que nos escuchas a través de nuestra aplicación oficial y gratuita iHeartRadio desde tu cel, tableta o bocina inteligente. Buenos días a Cami desde la producción. 13 grados en este momento en la temperatura con una máxima de 27 y 35% de probabilidad de lluvia, pero hasta la tarde como a las 6. ¿Quién sabe, Matcher? Luego nos engaña. Atención, porque en dos rolas más te digo cómo ganarte este verano, Match, tu bocina inteligente, Match. Buenos días.

Match Morning de Match, 90.1 más Pop, conéctate Love on the Brain de Rihanna. 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Porque recuerda, cada viernes en Match de todo este mes de julio te estamos regalando bocinas inteligentes Match. Y ya nada más te quedan dos viernes. Así que Matcher, córrele a registrarte. Vámonos con más música. Ya llega Bruno Mars con I Just Might en la rola 63 de esta mañana. Aquí en Match 90.1 más Pop, conéctate con el Match Morning.

0: Match Morning de Match 90.1 más pop, conectate Houdini de Dua Lipa y mi macho. ¿Cómo que The Killers y nuestra artista macho Olivia Dean se van a juntar? ¿Van a sacar una nueva rola o qué está pasando? Atento que a las 6 de la mañana con 21 minutos te cuento el chisme.
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6 de la mañana con 21 minutos. Escuchas el Match Morning The Match 90.1 más pop conectada. As Long As You Love Me de Justin Bieber. Mi Matcher, Mi Matcher, Mi Matcher. The Killers y Olivia Dean, nuestra artista Match, van a ser los headliners de un nuevo festival en Estados Unidos. Soy Ren, te acompaño hasta las 10 de la mañana. Y este festival se llama Ocean Wave Festival. Es un super evento playero de dos días, 26 y 27 de septiembre, en Playa Santa Mónica, en California. Es producido por Golden Boys, que es una famosa empresa promotora detrás del Coachella, que también es súper famoso. El sábado, Matcher, el primer día, va a ser más rockero. Se presenta The Killers, Jack White, Sublime. Y bueno, el domingo va a dar vibras como más relajadas con Olivia Dean, que ya sabes que es como más tranqui, Crumbine. Y van a liderar ellos estos días. Este va a ser el primer festival como estelar de nuestra artista Match Olivia Dean, marcando un punto importante para su carrera. Y bueno, Matcher, también en el que un festival ponga su nombre al mismo nivel que el de The Killers, reafirma que es una de las artistas Match más influyentes en toda la actualidad. Nos encanta. Aplauso fuerte para Olivia Dean. Que va para arriba, Matcher. Y ni modo, Olivia Dean tendrá que llegar pedaleando para dar su show. Felicidades, Matcher. Y ojalá que cante con The Killers. Eso me encantaría, que se encuentren y que digan, a ver. Siento que me dan buenas vibras los dos. Juntarían una buena canción entre los dos. Pero mientras eso pasa, Matcher, vámonos con la rola número 66. Llega Olivia Dean con So Easy to Fall in Love. Aquí en Match 90.1 más pop. Conectate con el Match Morning. Bonito día.

0: Escuchas el Match Morning de Match 90.1 más Pop, conéctate de Swim de BTS. Y Matcher, atención, porque te quiero preguntar, a ver, ¿qué deportista tú crees que sea más fuerte? ¿Un futbolista o una bailarina de ballet, eh? Atento que a las 6 de la mañana con 44 minutos te voy a dar la respuesta que comparte la ciencia, porque la neta no te la esperas.
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Match, Morning The Match, 90.1 más Pop. Conectate con Harry Styles, Sign of the Times, que pronto, muy pronto, Matcher, el próximo mes, llega Harry Styles a la Ciudad de México y tenemos acceso cuádruple. Pasaporte Match activo, así que pendiente para ganártelo. Y oye, Matcher, la ciencia confirmó que una bailarina de ballet puede ser mucho más fuerte que un futbolista profesional. Sí, obviamente. Soy Ren, te acompaño hasta las 10 de la mañana y expertos comparten que el fútbol y el ballet son disciplinas de altísimo rendimiento físico, pero Matcher físicamente es demandante porque entrenan el cuerpo para objetos distintos. Por ejemplo, la bailarina es mejor en eficiencia, en control, porque su cuerpo aplica una fuerza extrema con un control milimétrico. Soporta su propio peso, imagínate. Resiste la fatiga muscular sin perder su postura. Es muy delicada. Y el futbolista es mejor en potencia y colisión. Su cuerpo está diseñado para la fuerza bruta, la velocidad explosiva en distancias cortas, los cambios de dirección violentos y para resistir el impacto físico contra otros jugadores. Y sí, es cierto, qué golpazos luego se meten, ¿no? Ambas disciplinas van a depender por completo de la agilidad, la precisión y velocidad de los pies. ¿Y por qué me dices? ¿Por qué, Ren, me estás comparando un futbolista con una bailarina? Porque esto se volvió viral a través de las redes y mucha gente decía, a ver, una bailarina de ballet es más fuerte que un futbolista y empezaron a comparar, ¿no? Grandes atletas como Pelé o el jugador de fútbol americano Lin Swan tomaron clases de ballet para mejorar su equilibrio, ritmo y salto vertical en la cancha, aunque no me lo creas. Y Matcher, ¿tú sabías esto que te voy a decir? Nuestra artista Match Olivia Rodrigo hizo el video de Stupid Song con las bailarinas del New York City Ballet y recorrieron varios parques y calles juntos. La verdad es que ambas disciplinas son algo muy bonito, son admirables. Y la danza es admirable. Vamos a escuchar a Olivia Rodrigo Matcher con Stupid Song aquí en Match 90.1 más Pop. Conectate con el Match Morning.

0: Escuchas el Match Morning de Match 90.1 más Pop Conectado de Blinding Lights for the Weekend. 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Saca tu agenda Match Matcher, que a las 7 de la mañana te cuento los detalles.
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0: Buenos días, que en 5 minutos más serán las 7 de la mañana. ¿Qué andas haciendo, mi Major? Feliz martes 21 de julio. 13 grados en este momento en la temperatura, con una máxima de 27. O sea, calorcito por la tarde, mi Major. No va a llover, no va a llover. Se fue la probabilidad de lluvia. Aplausos. Saludos hasta donde estés. Gracias por escuchar. Te mando besos en dos rolas más. Te voy a platicar qué onda, mi Matcher, porque para celebrar el legado de una de las bandas más importantes, One Direction, tenemos preparado un especial para ti. Buenos días.

Match Morning The Match, un 90.1 más pop conectate con Give It Up To Me The Shampoo. Mi macho, mi macho, mi macho. Aquí en Match 90.1 queremos celebrar contigo el legado de One Direction como una de las bandas más importantes de nuestra generación con un programa especial para ti. Soy Ren Jiménez, te acompaño hasta las 10 de la mañana. No olvides conectarte este próximo jueves 23 de julio en punto de las 6 de la tarde porque queremos que todos los Directioners disfruten del aniversario número 16 desde su creación con el especial One Direction por toda la cadena Match y a través de nuestra aplicación oficial y gratuita iHeart Radio para tu cel, tableta o bocina inteligente. Mi Manchur, aquí vamos a llevarte por un viaje al pasado para escuchar desde sus primeros éxitos todos los detalles de su trayectoria musical, además de que vas a escuchar música conducido por tus locutores Match favoritos. Recuerda, este próximo jueves 23 de julio en punto de las 6 de la tarde, aquí en Match 90.1 y en digital a través de nuestra aplicación oficial y gratuita iHeartRadio. Vámonos con más música. Ya llega Dominic Fike con Baby Doll en la rola 75 de esta mañana aquí en Match 90.1 más pop. Conéctate con el Match Morning.

0: Match Morning The Match 90.1 más pop. Conéctate con Opalite de Taylor Swift. Mi Matcher, atención, atención, porque Fortnite, el videojuego más famoso y una película súper famosa, están a punto de sacar una colaboración, y a las 7 de la mañana con 22 minutos te cuento.
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3: 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Hola, hola, Matchers. ¿Cómo estamos? Excelente mañana. Arrancamos con más información vial.
2: Fluido.
3: ¿Qué creen? Vamos a encontrar muy buena circulación sobre Avenida Unidad Deportiva de la Carretera Federal Atehuacán a la Calzada Zaragoza. También con muy buena circulación Avenida 23 Poniente, de la calle 5 Sur hasta la calle 19 Sur. Avenida 21 Oriente lleva buena circulación, esto de la calle 10 Sur hasta Avenida 24 Sur. Sobre Avenida 23 Poniente nada los retrasa, de la calle 5 Sur hasta la calle 19 Sur.
2: Clima.
3: Tenemos ya en estos momentos 12 grados. No le cambien, Matcher. Yo soy Oli, están en Match 90.1 más pop. Conéctate.
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Rolo, también Match sonando en el Match Morning The Match, un 90.1 más Pop. Conectate, escuchaste Baby de Justin Bieber. Y atención, porque el videojuego Fortnite se une a la fiebre por la película Obsession y anunciaron una colaboración sorpresa. Soy Ren, te acompaño hasta las 10 de la mañana. Y Epic Games ya publicó por sorpresa un tráiler promocionando Fortnite con colaboración con Obsession, esta película de terror de la novia que está loca y obsesionada, ¿verdad? El tráiler Matcher dura menos de un minuto y usa algunas escenas más icónicas de Obsession, pero utilizando elementos de Fortnite. En esta versión, el protagonista sustituye su objeto mágico para pedir el deseo por una de las criaturas más buscadas dentro del juego. Y Matcher, la verdad es que está buenísimo porque vamos a tener un nuevo espíritu. Un nuevo espíritu dentro de este videojuego. El juego no deja en claro si eventualmente se tendrán avatares de los personajes de la película, pero Matcher, vamos a tener un espíritu que está buenísimo y que hay que buscarlo dentro del mapa, que obviamente es raro encontrarlo, pero me parece que también lo puedes comprar en la tienda. Me parece, no estoy segura. Voy a checar y te cuento, pero por lo mientras lo que sí sé es que lo vas a encontrar en alguna parte del mapa y es un objeto raro. Y está bueno, si quieres verlo, está buenísimo el tráiler. Te lo dejo a través de las historias en mi Instagram, @RenJimenez_Z, @MatchRadioHQ. Vámonos con más música. Tame Impala llega con Dracula aquí en Match 90.1 más Pop. Conectate con el Match Morning.

0: Match Morning de Match 90.1 más pop, conectate con Lady Gaga y Bruno Mars, Day with a Smile. Mi Match, el verano Match está aquí, los regalos y exclusivas nunca paran en Match 90.1, porque todo julio vas a poder participar para ganarte tu bocina inteligente Match. A las 7 de la mañana con 48 minutos te cuento.
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0: Hola, ¿cómo estamos? Que tengan excelente camino, Matchers. Vámonos con toda la información vial.
1: Fluido.
0: Recuerden que Avenida 21 Oriente lleva buena circulación de la calle 10 Sur hasta Avenida 24 Sur. Avenida 23 Poniente va sin problemas de la calle 5 Sur hasta la calle 19 Sur. Sobre Avenida Unidad Deportiva, nada los va a retrasar de la carretera federal a Tehuacán a la calzada Zaragoza. También Avenida 41 Poniente va sin problemas de Avenida 11 Sur hasta Avenida 16 de Septiembre.
1: Clima.
0: Oigan, ya tenemos en estos momentos una temperatura de 12 grados. No le vayan a cambiar, Matchers. Yo soy Oli. Están escuchando la mejor música. Solo aquí a través de Match 90.1 Más Pop. Conéctate.
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0: Watermelon Sugar.
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Morning The Match, 90.1 más pop conectado y We Found Love de Rihanna. Mi Matcher, mi Matcher, mi Matcher. 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Soy Ren, te acompaño hasta las 10 de la mañana y recuerda que andamos en el verano Match, mi Matcher. No quiero que tengas pretextos para que me digas, Ren, es que me voy de vacaciones, no ando en Puebla, no te puedo escuchar. Sí, sí puedes. 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Y este viernes en Match también tenemos ganadores. Todos los viernes en Match de este mes de julio hay ganadores y podría ser tú. 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Vámonos con más música. Siento que esta le da un toque al verano, Match. Vámonos con Robin, Dancing on My Own, aquí en Match 90.1 más pop. Conéctate con el Match Morning. Bonito día.

0: Match Morning The Match 90.1 más Pop Conectado Espresso de Sabrina Carpenter. Mi Matcher, atención, porque el domingo durante la final del campeonato futbolero Coldplay invitó un coro de niños a cantar con ellos, pero no son un grupo cualquiera y a las 8 de la mañana te cuento todo.
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2: Buenos días, que ya son las 8 de la mañana en punto. ¿Cómo estás? Te acompaño dos horas más hasta las 10. Feliz martes 21 de julio. A un día, Matchford, de que sea mi cumpleaños. ¡Sí! Buenos días a Cami desde la producción. Oye, recuerda que hoy se quitó la probabilidad de la lluvia. 16 grados en este momento, en la temperatura con 27 en la máxima. ¡Qué calor, qué calor! Oeo. Oye, y atención, porque el coro de niños que cantó con Coldplay en La Justa Futbolera no es un grupo cualquiera, y en dos rolas más te voy a contar quiénes son, porque está buenísima la noticia, así que súbele que hay lugares. Buenos días.

Match Morning The Match 90.1 más Pop Conectate con Coldplay Sky Full of Stars. Oye, Matcher, atención, te voy a decir quiénes son el coro de niños que cantaron con Coldplay en la final de la justa futbolera y por qué se volvieron tan virales. Soy Ren Jiménez, te acompaño hasta las 10 de la mañana. Y bueno, para empezar, Mature se llaman PS22 y cantaron junto a Coldplay una nueva canción de nuestros artistas Match que se llama We Dance. La PS22 es una escuela pública de Nueva York. Fueron fundados entre el 2000 y el 2001 como una herramienta de sanación emocional para los niños. Está conformado por un grupo de entre 70 y 80 estudiantes de entre 10 y 11 años, o sea, bien chiquitos. El coro se renueva por completo cada año escolar con una nueva generación de alumnos. Se hicieron virales desde el 2010 con videos de los ensayos con canciones de rock y pop en YouTube y alcanzaron los 100 millones de reproducciones. Han colaborado con Katy Perry, con Lady Gaga, asistieron a los premios Oscar en 2011 y hasta los han invitado a ceremonias de la Casa Blanca. Su presentación en este torneo de fut fue tan significativa porque para Chris Martin representan lo que un niño puede lograr cuando se le da acceso a la música, a la educación y a las oportunidades, mi macho. Si te perdiste su presentación, te la dejo a través de las historias en mi Instagram, @RenJimenez. No olvides seguirnos en @MatchRadioHQ. Vámonos con más música, macho. En la tercera rola de la hora llegan Hugo y Salto con Jamaican, aquí en Match 90.1 más Pop. Conectate con el Match Morning. Bonito día. Yeah.

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Match Morning The Match 90.1 más Pop Conectate Break My Heart de Dua Lipa. Y Match Her Toy Story está por romper un nuevo récord histórico en el cine. Atento que a las 8 de la mañana con 26 minutos te cuento todo porque está loquísimo.

0: AC Angelópolis, La Fuerza China, El Corazón de México o La Matures, vámonos con más.
1: Tráfico lento.
0: Te comento que el avance está complicado, esto si planeas utilizar Boulevard Sánchez Pontón, es de la calle 6 Sur a Boulevard 5 de Mayo. Salte con tiempo si utilizas Avenida 11 Norte, aquí también te vas a retrasar. De Avenida 14 Poniente hasta Avenida Reforma. En Avenida 15 de Mayo llevamos carga de Gran Avenida hasta Boulevard Norte. Un poquito de carga, pero no dejamos de avanzar en Boulevard 14 Sur de Avenida 31 Oriente hasta Avenida 39 Oriente.
1: Clima.
0: Tenemos ya en estos momentos 14 grados. Atorado en Atlixcáyotl, te enseño algo mientras avanzas. Se escribe GAC, pero se pronuncia GAC. Repítelo, GAC Angelópolis, donde el tráfico termina y el manejo empieza. Yo soy Oli, no le cambies, estás escuchando Match 90.1 más Pop, conéctate.
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8 de la mañana con 26 minutos. Escuchas el Match Morning de Match 90.1 más pop. Conéctate con Where's the Love de los Black Eyed Peas. Oye, atención, porque Toy Story 5, Mi Matcher, acaba de recaudar 958 millones de dólares, convirtiéndose en el lanzamiento más exitoso en este 2026. Soy Ren, te acompaño hasta las 10 de la mañana, y tras su debut en salas de cine, Matcher, esta quinta película que nos encanta superó las expectativas más optimistas gracias a la enorme respuesta de las familias y la nostalgia de todos los fans. Acumuló nada más y nada menos que 312 millones de dólares en sus primeros tres días, logrando el mejor fin de semana de apertura global para una película de Pixar en toda la historia. A solo cuatro semanas, o sea un mes de estar en cartelera, la película ya registra más de 958 millones de dólares a nivel mundial, a nada de cruzar la frontera de los 1,000 millones de dólares. ¡Wow! ¡Qué onda, Matcher! ¿Puedes creer que no la he ido a ver? O sea, no me funes, no la he ido a ver. Si ya la viste, quiero que me cuentes qué te pareció a través del Talkback Match en nuestra aplicación oficial y gratuita iHeartRadio. Ya te la sabes, descárgala gratis en tu celo, en tu tableta. Te registras, buscas Match 90.1 y ahí me puedes grabar un mensaje de voz. Al lado del botón de play está el micrófono blanco. Dale clic, aquí te escucho. Saludos, escuderías, rutas y negocios para todos los que nos andan sintonizando. Muchos besos. Saludos para mi show, para Vane, que llevan de camino a la chamba. Gracias por escuchar. Ya llega Taylor Swift con I Knew It, I Knew You, el tema de Toy Story 5 aquí en Match 90.1 más pop. Conéctate con el Match Morning.

Match Morning The Match 90.1 más Pop. Conéctate Set Fire to the Rain por Adele. 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Vámonos con más música en este verano Match. La rola 92 de la mañana por Justin Bieber, Daniel Caesar, se llama Peaches, aquí en Match 90.1 más Pop. Conéctate con el Match Morning. Bonito día.

0: Match, Morning the Match, un 90.1 más pop conectado con Justin Bieber, Daniel Cesar, Peaches. 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
4: 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Vámonos con más.
1: Tráfico lento.
4: Tome nota, Boulevard Sánchez Pontón avanza lento de la calle 6 Sur a Boulevard 5 de Mayo. Avenida 14 Oriente también avanza lento de la calle 14 Norte a Boulevard 5 de Mayo. Sobre Avenida 11 Norte te vas a retrasar si van de Avenida 14 Poniente hasta Avenida Reforma. Carga sobre Avenida 15 de Mayo de Gran Avenida a Boulevard Norte.
1: Clima.
4: Oigan, ya tenemos en estos momentos una temperatura de 14 grados. 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Yo soy Oli, estás en Match 90.1 más pop. Conéctate.

0: Watermelon Sugar.
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Match Morning The Match, un 90.1 más pop. Conéctate con Somebody That I Used To Know por Gary. 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Vámonos con más música. Ya suena de fondo Temper City con Self Aware en la rola 95 de esta mañana aquí en Match 90.1 más pop. Conéctate con el Match Morning. Bonito día, súbele.

0: Match Morning, The Match 90.1 más pop, conectate con Self Aware de Temper City y Matcher. La ciencia reveló que sí hay una fórmula para ponerle el nombre perfecto a tu perro. A las 9 de la mañana te cuento.
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4: Ya son las 9 de la mañana en Punto Matcher. Feliz martes 21 de julio. Te acompaño una hora más hasta las 10 de la mañana. Que tengas una excelente mañana en el trabajo, en el negocio, en el transporte público, en tu casa. Gracias a ti por escucharnos también a través de nuestra aplicación oficial y gratuita iHeartRadio. 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Y también varios científicos y veterinarios comparten la fórmula para ponerle el mejor nombre a tu perro. Te lo cuento. Buenos días.

Morning The Match, 90.1 más pop. Conéctate, Christina Perry, con A Thousand Years. Te amaré por miles de años más. ¿Escuchaste? Oye, Mancher, esta es la regla de oro para ponerle el nombre perfecto a tu perro según la ciencia. Soy Ren, te acompaño hasta las 10 de la mañana. Y número 1, la regla de las dos sílabas, máximo. Los nombres de una o dos sílabas son perfectos para los perros porque su cerebro procesa y reacciona mucho más rápido los sonidos cortos. Nombres más largos tardan demasiado en pronunciarse, lo que va a hacer que no capten su atención. Número 2, la regla de las consonantes duras. La ciencia demuestra que los perros responden mejor a los sonidos con frecuencias altas y cortes limpios. Por ejemplo, nombres que tengan letras como la K, la P, la CH, la T, la R o la S. Por ejemplo, Rocky, Coco, Tito, Sasha, Charlie. Estos sonidos generan una vibración que activa la atención del perro al instante. Y número 3, evita comandos. El nombre no debe sonar parecido a las órdenes que le vas a enseñar. ¿Por qué evitarlo? Si le pones ven, el perro lo va a confundir constantemente con la orden ven, ven aquí, ¿sabes? A menos que vivas en Estados Unidos, hables inglés, ya sería más fácil. Ven, come, ven. Oye, Mature, hoy estamos celebrando el Día Mundial del Perro. Felicidades a los lomitos hermosos y preciosos, que son los seres más fieles que existen. Por favor, respeto a la vida, a cualquier animal. Vamos a poner un poco de agua, un poco de croquetas. Si está en tus manos, hazlo, ayuda. Por favor, y cero maltrato animal. No son adornos de patio, tampoco son adornos de techo, porque me hacen enojar, se los juro. ¿Cómo se llaman sus mascotas? El mío se llama Roberto. Bueno, tiene muchos nombres, pero tiene tres sílabas y te prometo que entiende. Lucas Osvaldo Roberto. Ahí está. Muchos besos a todos esos lomitos. Vámonos con más música. Ya suena de fondo Olivia Rodrigo con Drop Dead aquí en Match 90.1 más pop. Conéctate con el Match Morning.

0: Escuchas el Match Morning de Match 90.1 más pop, conectate. Birds of a Feather de Billie Eilish. Oye, Match, nuestra artista Match Ariana Grande podría llegar a México y esto se está haciendo cada vez más viral. Atento que a las 9 de la mañana con 25 minutos te cuento.
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3: 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Hola, ¿cómo estamos? Oigan, Matchers, que tengan excelente camino, vámonos con más.
2: Tráfico lento.
3: Tome nota, avenida 15 de mayo avanza lento, de la calle 35 Norte a Boulevard San Felipe. También se van a retrasar un poquito sobre avenida José María Lafragua, de Periférico Ecológico a Boulevard Carlos Camacho Espíritu. Se retrasan en Boulevard 2 de Octubre, de la calle 8 Sur a Boulevard 5 de Mayo. No vayan a tomar avenida 15 de Mayo, aquí el avance está complicado minuto a minuto, de Gran Avenida hasta Boulevard Norte.
2: Clima.
3: Ya tenemos 18 grados, para hoy la máxima se espera que sea de 25 grados. No le cambien, Matchers, yo soy Oli, están en Match 90.1 más pop, conéctate.
0: Atención, atención, mi Matcher, que en este momento vamos a conectar con Gis Navarrete, que se encuentra desde Soriana Hiper Angelópolis. Hello, hello, Gis.
4: ¡Oli, oli, Ren! ¿Cómo andamos? Hoy andando muy feliz porque ando, sí, justo aquí en Soriana Hiper Angelópolis, celebrando el julio.
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Match Morning The Match 90.1 más pop conectado con Shakira, Shakira Hips on Life. Y Matchwork, ¿qué crees? Que te traemos una super exclusiva de nuestra artista Match, Ariana Grande, porque resulta que Ticketmaster reveló por error que Ariana Grande va a tener una gira. Matchwork, soy Ren, te acompaño hasta las 10 de la mañana y esto encendió las redes sociales de todos los fans Matchwork y la actualización prácticamente confirma los fuertes rumores de que la cantante por fin va a regresar a dar conciertos en Latinoamérica. ¿Y qué apareció o qué fue lo que pasó? El sistema de Ticketmaster reflejó en Google la opción de búsqueda para fechas de conciertos de Ariana entre 2026 y 2027. De hecho, hay varios medios especializados e insiders de la industria que reportan, Matchwork, que el equipo de Ariana ya se encuentra cerrando negociaciones avanzadas. ¡Ay, me encanta! Los países que suenan con más fuerza para recibir el tour en 2027 son México, Brasil y Argentina. Actualmente, The Eternal Sunshine Tour ya ha tenido 14 fechas y ya recaudó $36 millones y vamos a rezar todos en colectivo, Matchwork, para que lo traiga a México. Y obviamente, si viene a México, Match 90.1 es la estación de las exclusivas y vamos a tener tus accesos cuádruples, así que atentos a rezar todos juntos. Vamos a seguirnos también a través de las redes sociales @matchradiohq, @renjimenez con doble Z. Mientras eso pasa, vamos a escucharla con Hey That I Made You Love Me aquí en Match 90.1 más pop. Conéctate con el Match Morning.

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1: 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Aquí en Match 90.1 más pop, conéctate con el Match Morning.

0: Match Morning de Match 90.1 más Pop Conectate Ordinary de Alex Warren. Oye, Matcher, atención, porque si este verano Match quieres llevar a Match 90.1 contigo a donde sea que estés, necesitas una bocina inteligente Match y yo te la voy a regalar a las 9 de la mañana con 49 minutos. Atento que te digo.
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1: Tráfico lento.
0: Tome nota, Boulevard 2 de Octubre avanza lento de la calle 8 Sur a Boulevard 5 de Mayo, también sobre Circuito Juan Pablo II te cuesta avanzar, de la calle 29 Sur a Boulevard Atlixco, avenida 15 de Mayo con carga, de la calle 35 Norte a Boulevard San Felipe, avenida José María La Fragua lleva carga de Periférico Ecológico a Boulevard Carlos Camacho Espíritu.
1: Clima.
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2: Atención, mi Matcher, que en este momento vamos a volver a conectar con Gis Navarrete, que se encuentra en un punto de la ciudad. Hello, hello, Gis.
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0: 9:51, escuchas el Match Morning de Match 90.1 más pop. Conectate con Hugel Mubin to the Sun. 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Soy Ren, te acompaño unos minutos más, mi Matcher, hasta las 10. Y ya no hay pretexto para dejar de escuchar Match 90.1. 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Mucha suerte, ya me voy, mi Matcher. Ahora sí, muchas gracias por dejarme acompañarte en este martes 21 de julio. Nos escuchamos hasta el jueves, primero Dios, en punto de las 6 de la mañana en el Match Morning. Gracias a Cami desde la producción. Ya llega Emilio Quiroz con doble Z para acompañarte hasta las 2. A las 2 escuchas a Giz y a las 6 de la tarde a Hanna Chavarría. Que estés muy bien, Matcher. Te quedas con más música aquí en Match 90.1 más pop. Conéctate a Josh.
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0: Mi Machor, atención porque vamos a conectar por última vez con Gis Navarrete, que nos anda acompañando en algún punto de la ciudad. Hello, hello, Gis.
1: ¿Qué onda, mi Ren?

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2: Hola Matchers, ¿cómo están? Buenos días, yo soy Emilio Quiroz, el que los acompaña hasta las 2 normalmente, 9 de la mañana con 58 minutos y estoy emocionado de poderte acompañar. Gracias, de verdad, gracias por dejarme estar contigo un día más, martes 21 de julio. Ay, me encanta esta fecha, me encantan los 21 de todos los meses porque es cuando cumplo... Cuando cumplo años, es cierto. Todos los meses cumplo un año. No, nada más me gusta el 21 porque es un día importante para mí. ¡Wow! 9 de la mañana con 59 minutos. Saludos a todos los poblanos, poblanas que nos escuchan y a toda la gente del mundo a través de iHeartRadio. Oye, se acerca el iHeartRadio Music Festival. Dentro de dos rolas te doy más contexto.

Estás en Match 90.1 más pop. Conéctate con Pink. La canción se llama Get the Party Started, Baby. Así es, este martes 21 de julio, que empiece la fiesta, que arranque la buena energía. Gracias por conectar. Get the Party Started. 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Mi nombre es Emilio Quiroz, ya acompaño hasta las 2. 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Y mientras te dejo con Beauty and a Beat, Justin Bieber aquí en Match 90.1 más pop. Conéctate.

0: Estás en Match 90.1 más pop, conéctate a la canción. Es Benson Boone, se llama Beautiful Things. La escuchas a las 10 de la mañana con 13 minutos. Beautiful Things de Benson Boone, que acaba de regresar al top 50 de plataformas digitales con 1.872.000 reproducciones. Buen dato. Oye, Olivia Rodrigo sí podría tener el álbum más escuchado del mes y dentro de unos minutos a las 10:22 te cuento cómo va en las listas de popularidad.
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10: Hola, hola, ¿cómo estamos, Matchers? Que tengan excelente camino. Vámonos con mucha más información vial.
2: Tráfico lento.
10: Oigan, recuerden, Boulevard Hermanos Cerdán también presenta algo de carga vehicular entre la autopista y Boulevard Francisco Villa. Carga sobre Boulevard 2 de Octubre de la calle 8 Sur a Boulevard 5 de Mayo. Te vas a retrasar en diagonal Benito Juárez, de Boulevard Atlixco hasta Avenida 31 Poniente. Circuito Juan Pablo II con el avance lento de la calle 29 Sur a Boulevard Atlixco. Avenida 15 de Mayo también con algo de carga si van de la calle 35 Norte a Boulevard San Felipe.
2: Clima.
10: Oigan, ya tenemos en estos momentos 21 grados, Matchers. Yo soy Yoli, están escuchando Match 90.1, más pop, conéctate.
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Smash Mouth, 10 de la mañana con 22 minutos. Gracias a todos los que están escuchando desde este momento en la mañana. Saludos a todos y todas las que nos escuchan, pero también, principalmente, específicamente, un buen saludo a Guillermina Melchor, que nos está escuchando junto a su hijo Osvaldo. Gracias a los dos por conectar, de verdad, Matrix, así los queremos demasiado. 10 de la mañana con 22 minutos. Y bueno, ¿qué crees, Matrix? Olivia Rodrigo ya lleva 2 semanas seguidas en el top 1 del Billboard. Así es, yo soy Emilio Quiroz, te acompaño hasta las 2 de la tarde. Y bueno, nuestra artista Match logró que su tercer álbum, You Seem Pretty Sad for a Girl So in Love, estuviera 2 semanas seguidas en el top 1 de Billboard 200. Así es el número 1 de las 200 canciones más escuchadas de la semana. Así es, Olivia Rodrigo se está convirtiendo en la artista más exitosa del 2026. Y aún quedan varias semanas para saber si julio pues fue su mes, Match. Pero yo la apoyo. Yo la apoyo, por eso vamos a escucharla. Esta es la canción número 125 del día, The Cure. Olivia Rodrigo, sonando a las 10:23, aquí en Match 90.1 más pop. Conéctate.

Estás en Match 90.1 más pop. La canción se llama Where Have You Been. Es de Rihanna y la escuchas en tu estación favorita. Esto es Match 90.1. Bienvenido, bienvenida. Gracias por conectar. Oye, ¿quién es Malcolm Todd? ¿Y por qué todos lo están comparando con nuestro artista Match, el buen Joe? Yo soy Emilio Quiroz, te acompaño hasta las 2. Y bueno, este es el nuevo cantante, Malcolm Todd, que está en el top 50 de varias plataformas digitales por su canción Earrings. Así es, seguramente ya la has escuchado. Es viral en varias redes sociales. Y bueno, se estrenó en el 2024, o sea, ya tiene 2 años de haberse estrenado. Y bueno, muchos dicen que está pasando el mismo fenómeno que sucedió con End of Beginning de Joe, que 2 años después de que la había estrenado se hizo viral gracias a redes sociales y bueno, como que tuvo otra vida. Ahora ya sabes por qué le están diciendo el nuevo Joe, el buen Malcolm Todd. Vamos a escuchar a nuestro artista Manch, el original, a la versión original, la canción número 127 del día, End of Beginning, Joe, aquí en Match 90.1 más pop. Conéctate.

0: Así suena Match 90.1 más pop. Conéctate, Back to Friends, The Summer, sonando a las 10:38. Saludos a todo Puebla. Todo Puebla está conectado en este mismo instante. Gracias por conectar, Matchers. ¿Y qué creen? Que dentro de unos minutos, 10:49, les diré cómo ganar boletos para el concierto de Moenia.
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4: Informe Vial.
5: ¿Qué bolas, Matchers? Excelente martes. Vámonos con más.
2: Tráfico lento.
5: Recuerden, Avenida José María Lafragua avanza lento. Esto si van de Periférico Ecológico a Boulevard Carlos Camacho Espíritu. Avenida 15 de Mayo también con carga de la calle 35 Norte a Boulevard San Felipe. Se van a retrasar en Diagonal Benito Juárez, de Boulevard

0: Atlixco hasta Avenida 31 Poniente, Boulevard Hermanos Cerdán, también con algo de carga de la autopista Boulevard Francisco Villa.
1: Clima.
0: Tenemos ya en estos momentos 21 grados, para hoy la máxima 25. Yo soy Oli, están en Match 90.1 más Pop. Conéctate.
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Estás en Match 90.1 más pop, conéctate. Yo siempre me acuerdo de una película en específico cuando escucho esta canción, siempre lo digo. ¿Y dónde están las rubias? Tú también, estoy seguro. Vanessa Carlton, A Thousand Miles. Así como lo escuchas, A Thousand Miles. Gracias por conectar, Matcher. Bienvenido, bienvenida. ¿Cómo estás? 10:49. Y yo te tengo una buena noticia. Tenemos boletos para que te lances al concierto de Moenia. My name is Emilio Quiroz. Te acompaño hasta las 2. 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Y mientras, escuchemos juntos a Robin. La canción se llama Dancing on My Own. Y la escuchas aquí en Match 90.1 más pop. Conéctate.

0: Esto es Match 90.1 más pop. Conéctate, la canción se llama Dancing on My Own. Robin, 10:54 minutos. ¿Y qué es eso que se escucha? ¿Qué es eso?
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0: Ah, la señal Match. Eso quiere decir que viene una nueva pista para que te ganes tu bocina inteligente Match. Dentro de unos minutos, a las 11 en punto, te la digo.
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2: Baby, ¿cómo estás? Buenos días, son las 10 de la mañana con 59 minutos en la capital de la semita, la bellísima Puebla. Saludos a todo el mundo que nos escucha a través de iHeartRadio. Me han dicho que nos escuchan en, por ejemplo, en Egipto. Oh, por ejemplo, en China. Esto es real, ¿eh? Esto es real. Y también en Tlaxcala. Gracias a todos los de Tlaxcala que nos escuchan y sobre todo a los de Chiapas. En este momento, Adolfito y Jimena Tobar nos están escuchando. Muchísimas gracias, Adolfito. Te queremos. Te mando un fuerte abrazo, hermano. A ti también, Jimena. Gracias por escuchar. Oigan, dentro de dos canciones les voy a ayudar a que se ganen una bocina inteligente Match. Te quedas escuchando tu estación favorita. Esto es...

Night Baby, estás escuchando Match 90.1 más pop. Conéctate, la canción es de Art City en colaboración con Adam Levine. Se llama Locked Away. Locked Away, así se llama la canción. Gracias por conectar. ¿Y qué crees, Matcher? Te tengo una increíble, increíble noticia. Ay, ¿escuchan eso? ¿Qué es eso, eh? ¿Qué es eso? ¡La señal Match! ¡Wow! ¡Estoy emocionado! ¡Ya sonó la señal Match! Bueno, y es que si tú no lo sabes, tengo una bocina inteligente Match que puede ser tuya. Mi nombre es Emilio Quiroz, te acompaño hasta las 2. Y cada vez que vuelvas a escuchar ese sonido, significa que la señal Match ha comenzado y yo te daré una pista. Si no estuviste escuchándonos ayer, te platicé la dinámica. Durante la semana te voy a estar dando distintas pistas sobre un artista Match. Tú tienes que adivinar con las pistas que te voy a dar de quién estoy hablando. Ayer di una pista, hoy voy a dar la segunda. Al final de la semana, el viernes en Match, yo voy a dar a conocer a los ganadores. Para esto, tú me tienes que ir mandando tus audios por el Talkback de iHeartRadio. Ya sabes, la aplicación de iHeartRadio. Buscas Match 90.1 y en el Talkback, el micrófono blanco sobre el círculo rojo junto al botón de reproducción, le picas y me puedes mandar una nota de voz. Veme diciendo tu hipótesis, ¿qué artista crees que sea? Ya no voy a repetir la pista de ayer, pero te voy a dar una nueva hoy. Este artista misterioso fue novio durante 8 años de Selena Gómez. ¿What? ¿Emi? ¿Por qué tan difícil? Bueno, tienes que adivinarle, Matcher, tienes que adivinarle. 1, 2, 3, 4. Estás escuchando Bruno Mars. Esa fue la pista del día. Al ratito te voy a dar más. Y bueno, te quedas escuchando I Just Might aquí en Match 90.1 más pop. Conéctate. ¡Wow!

0: Estás en Match 90.1 más pop, conéctate. La canción es de Sabrina Carpenter. Se llama Please, Please, Please. 11 de la mañana con 15 minutos. Gracias por conectar, Match. ¿Y qué crees? Charlie Puth explicó cómo se ha sentido luego de convertirse en papá y sus palabras se hicieron virales. ¿Por qué? ¿Qué dijo? Bueno, dentro de unos minutos, 11:23, te cuento el contexto.
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3: Informe vial.
4: Hola, Matchers. Vámonos con toda la información vial.
1: Tráfico lento.
4: Oigan, tomen nota, vamos a encontrar el avance un poquito complicado sobre Avenida 2 Poniente de la calle 5 Norte hasta la calle 13 Norte. Si planeas utilizar Avenida 43 Oriente, te vas a retrasar. Esto de la calle 3 Sur a Boulevard 5 de Mayo. Hay un poquito de carga, pero no dejamos de avanzar sobre Avenida 6 Oriente de la calle 14 Norte a la calle 18 Norte.
1: Aviso.
4: Oye, recuerda que vamos a encontrar cierres intermitentes. Esto si planeas utilizar la calle 7 Sur entre la 37 Poniente y Boulevard Carlos Camacho Espíritu.
1: Clima.
4: Ya tenemos 23 grados. No le cambien, yo soy Oli, están escuchando Match 90.1 más pop, conéctate.
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Estás en Match 90.1 más pop. Conéctate con Wiz Khalifa, baby, y Charlie Puth. La canción se llama See You Again, 11 de la mañana con 23 minutos. Oigan, gracias a todos los que nos están mandando talkbacks en iHeartRadio. Juntos podríamos romper un récord nuevo, ¿eh? Nos están llegando de verdad muchísimos entre saludos. Que te escuchamos desde Chiapas, desde China, desde Japón. Que yo ya sé cuál es el artista Match para la bocina inteligente. Bueno, gracias a todos. Ayúdenos a romper los récords, eso estaría bien. Mándanos un talkback a través de la aplicación de iHeartRadio. Oye, Charlie Puth, el artista Match que acabas de escuchar, reveló que convertirse en papá lo cambió como músico. Yo soy Emilio Quiroz, te acompaño hasta las 2. Y bueno, Charlie confesó que cuando vio a su pequeño bebé, se dio cuenta que nada le importaba más que su felicidad. Así es. Cuando conoció a su pequeño hijo, se dio cuenta que no había nada más importante en el mundo que la felicidad del bebé. Por lo que ahora todo lo que compone, literal, cualquier idea que tiene, va al cuarto de su bebé y se lo toca. Pues el bebé tiene meses, como si le pudiera dar una crítica ahí, pero no. Se fija mucho en las emociones. Si el bebé sonríe, si el bebé se ríe, si aplaude, empieza a mejorar esa canción. Se clava con ella, escribe letra y bueno, la continúa mejorando. Pero si ve que al bebé no le encanta, que no le está pelando mucho, decide guardarla en el baúl de las canciones olvidadas y a lo mejor después regresa a ellas. ¡Ay, Charlie Puth, papá! Se me da ternura, la neta. Charlie, papá. 137 canciones sonando en este martes. Lo que sigue es de Olivia Dean. Se llama So Easy to Fall in Love. Aquí en Match 90.1 más pop. Conéctate.

Estás escuchando Match 90.1 más pop. Conéctate, Justin Bieber. Justin Bieber es la respuesta para todo. Sorry, sonando a las 11 de la mañana con 30 minutos. Gracias por conectar. Oye, Dua Lipa fue hasta Nueva York para cantarle las mañanitas a una fan. Yo soy Emilio Quiroz, te acompaño, me piro, me fugo, me escapo, me voy a las 2. Y es que nuestra artista Match, Dua Lipa, pues lleva ya varias semanas en Nueva York grabando su próximo proyecto musical. El caso es que la grabaron caminando por las calles de Nueva York cuando de pronto, en un restaurante, una fan se levantó para tomarse una foto y ahí le dijo que era su cumpleaños. Dua Lipa no lo dudó y le cantó las mañanitas. Literalmente la versión de Topollillo. No, la neta no. No, le cantó la versión de Dua Lipa. Happy birthday to you. Bueno, si quieres ver el video completo, te lo comparto por Instagram, @EmilioQuiroz1, @MatchRadioHQ. Pero ya te dejo el video para que lo vayas a ver. Escuchemos a nuestra artista Match, Dua Lipa, la cantadora de cumpleaños, Levitating, aquí en Match 90.1 más pop. Conéctate. Oh boy, baby.

¡Wow! Este es el Match 90.1 más pop. Conéctate, la canción es de Katy Perry, se llama Firework. Y la escuchas a las 11 de la mañana con 39 minutos. Se acerca un programa especial que diseñamos para ti. ¿Cuál es? ¿Cómo lo escuchas? Bueno, eso y más a las 11.

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1: Tráfico lento.
2: Oigan, tomen nota, Avenida 2 Poniente avanza lento. Esto de la calle 5 Norte hasta la calle 13 Norte. Vas a perder algunos minutos sobre Avenida 43 Oriente, de la calle 3 Sur a Boulevard 5 de Mayo. Carga sobre Avenida 6 Oriente, de la calle 14 Norte a la calle 18 Norte.
1: Clima.
2: 23 grados. 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Soy Oli, están en Match 90.1 más Pop, conéctate.

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1: Estás en Match 90.1 más pop, conéctate. Stupid Song, Olivia Rodrigo, sonando a las 11 de la mañana con 48 minutos. Gracias por conectarme, Matri. ¿Cómo estás? Oye, hay un especial que tenemos muy pronto que tú puedes escuchar. Soy Emilio Quiroz, te acompaño hasta las 2. Y bueno, Matri, si no lo sabían, este jueves, ya en dos días, el jueves que viene de esta semana, a las 6 de la tarde tendremos un especial digno para escucharse. Un especial de One Direction. La banda que marcó a miles de personas, a miles de... pues sí, a decenas de generaciones alrededor del mundo. Así que muchas gracias. Si tú eres fan de One Direction, si te consideras Directioner, ve apartando el jueves 23 a las 6 de la tarde porque se va a poner bastante interesante este programa especial. Celebramos 16 años de carrera de One Direction para que la celebres junto a nosotros. La canción número 142 del día, Miley Cyrus, Flowers, aquí en Match 90.1. Más pop, conéctate.

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3: ¿Qué hola, Magic? ¿Cómo estás? Muy buenas tardes. Son las 12 con 2 minutos. Gracias por dejarme conectar. Martes 21 de julio, 12 con 2. ¿Y el clima qué tal aquí? La verdad es que somos un poco tramposos porque tenemos un aire acondicionado delicioso, bello, que nos mantiene frescos. Pero bueno, en Puebla 24 grados centígrados el clima. Tampoco es que esté muy, muy caluroso. Gracias por dejarme acompañarte, Matthew. Oye, ¿qué crees? BTS y Coldplay compartieron un momento muy tierno cuando acabó su presentación del medio tiempo en la final del torneo de fútbol. Dentro de dos rolas te voy a contar qué hicieron. Te quedas escuchando tu estación favorita. Esto es...

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1: Estás en Match 90.1 más pop. Conéctate, la canción es One Way or Another, la versión de One Direction. Y digo versión porque es un cover. Y en realidad la canción es originalmente de Blondie, una banda de los 70s de rock. Y bueno, One Way or Another de One Direction la terminó potenciando para nuestra generación y se terminó convirtiendo en un clásico. Oye, Matter, ¿por qué ni BTS ni Coldplay se querían ir de la cancha después de terminar su show en el torneo futbolero? Aquí te lo cuento, yo soy Emilio Quiroz, te acompaño hasta las 2. Y bueno, al final del show salieron cientos de niños bailando y cantando. Seguramente los vieron, ¿no? Estuvieron bailando y cantando junto a ellos. Y en lugar de irse, tanto BTS como Coldplay se quedaron firmándole sus playeras a la mayoría de los pequeños, hasta que los organizadores literalmente los corrieron. Se me hizo un detalle, un gesto súper, súper chido de los dos, ¿eh? Bien humildes, me caen bien. Bien BTS, bien Coldplay. Vamos a seguirlos escuchando en Edge. Puras bandas cool, puras bandas chidas en nuestra estación. La canción número 146 del día se llama Swim, BTS, aquí en Match 90.1 Mass Pop. Conéctate. Buen día, Matrix. Swim.

0: Match 90.1 más pop, conéctate. La canción se llama Wildflower, Billie Eilish, sonando a las 12:16. Oye, Matry, yo sé que a muchas de ustedes les gusta Alejandro Sanz, por eso les queremos consentir dándoles boletos. Pasaporte Match, 4 boletos para que tú y 3 amigas más o amigos se lancen al concierto de Alejandro Sanz. A las 12:24 te diré cómo ganarlos.
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0: 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Que tengan excelente camino, Matures. Vámonos con toda la información vial.
1: Carga que avanza.
0: Oigan, tome nota y carga que avanza en la calle 25 Norte, de Avenida 3 de Mayo a Boulevard Carlos Camacho Espíritu. Vas a retrasarte un poco, pero no dejas de avanzar en Boulevard Hermano Cerdán. Esto es a la altura de la calle 37 Norte. Otra alternativa es la calle Carril de la Rosa. Aquí hay carga que avanza de la calle 50 Norte a la calle 20 Norte. La calle 23 Sur con carga que avanza de la calle 37 Poniente hasta avenida 23 Poniente.
1: Clima.
0: Oigan, ya tenemos en estos momentos 24 grados. 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Yo soy Oli, están en Match 90.1 más Pop. Conéctate.
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Estás en Match 90.1 más Pop, conéctate. When I Was Your Man, Bruno Mars, sonando a las 12:24. Un saludo al buen Emanuel que nos está escuchando en este momento. Saludos, hermano, gracias por conectar. ¿Cómo están? Buenas tardes, 12:24 y esta canción me pone sentimental. Nacho, ¿qué crees? Que tengo boletos, pasaporte Match, para que tú y tres amigos o amigas más se lancen al concierto de Alejandro Sanz en la Ciudad de México. ¿Cuándo? El 9 de octubre en el Auditorio Nacional. Yo soy Emilio Quiroz, te acompaño hasta las 2. Y perdóname, no es en el Auditorio Nacional, es en el Estadio GNP Seguros de la Ciudad de México. Alejandro Sanz se va a presentar en la Ciudad de México en el Estadio GNP y yo estoy emocionado de que tú te lances para ganar tus boletos. ¿Cómo los ganas? Ve corriendo a Instagram, sigue mi cuenta personal @EmilioQuiroz1, nuestra cuenta oficial @MatchRadioHQ, y una vez que nos sigas a los dos, mándame por mensaje privado tu canción favorita de Alejandro Sanz. Así es, el nombre de tu canción favorita de Alejandro Sanz, mándamelo y yo te paso un link para que nada más le piques, te registres y con eso estés participando. Te espero por allá, Matchery. ¿Qué sigue? ¿Qué sigue? ¿Qué rola sigue? A ver, ¿a quién la adivina? ¿A quién la atina? ¿Qué canción sigue? No, ¿cómo creen? No viene a Los Ángeles Azules. ¿Qué viene? ¡Exacto! Tame Impala, la canción se llama Dracula y la escuchas en tu estación favorita. Esto es Match 90.1 más Pop. ¡Conéctate!

Si suena Match 90.1 más pop, conéctate a Chandelier. See ya, baby, alright. 12 de la tarde con 32 minutos sonando a las... Pues a las 12 con 32. ¡Ah, caray! ¡Ah, caray! Bueno, oye, Patrick, ¿qué crees? Harry Styles acaba de cancelar su show en Brasil. Así como lo escuchas, yo soy Emilio Quiroz, te acompaño hasta las 2. Y bueno, por si no te habías enterado, Harry Styles está en su residencia en Brasil. ¿Y qué crees? Este ya no me gustó tanto, este ya me pone un poquito nervioso. Hoy, 21 de julio, iba a dar un concierto en la noche y lo terminó cancelando Harry Styles por problemas de salud. A ver, todo esto se combina, se junta con que en redes sociales se hizo muy viral que los fans de Brasil estaban, pues, hostigando un poquito a Harry Styles. Lo estaban persiguiendo a todas partes y que Harry ya no se sentía muy cómodo, que digamos. Ojalá que esté bien de salud y que simplemente haya sido un resfriado o algo así. Porque me da miedo, el próximo mes viene ya a México y nosotros tenemos boletos. De hecho, pueden participar para ganar. Este mes viene a México. El 7 de agosto yo voy a ir a su concierto. Así que estoy emocionado, Matri. Te voy a dejar con Harry Styles. Escuchémoslo, la canción número 151 de este día. Se llama As It Was. Aquí en Match 90.1. Más pop. Conéctate. ¡Au!

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1: Carga que avanza.
0: Oigan, déjenme recordarles, vamos a encontrar el avance complicado sobre Boulevard Atlixco. Esto de Boulevard Municipio Libre a Boulevard del Niño Poblano. También recuerda que en la calle 16 Norte te vas a encontrar con carga. De avenida 8 Oriente hasta avenida Juan de Palafox y Mendoza. Hay carga que avanza en la calle Carril de la Rosa, de la calle 50 Norte hasta la calle 20 Norte. La calle 23 Sur con carga que avanza de la calle 37 Poniente hasta avenida 23 Poniente.
1: Clima.
0: Tenemos ya 24 grados en la temperatura. ¿Tienes una tienda de pinturas? 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

Este es el Match 90.1 más pop. Conéctate, Moving to the Sun. Hugel, sonando a las 12:48. Y Matcher, ¿qué crees? Tengo boletos, pasaporte Match para que te lances al concierto de Harry Styles. Yo soy Emilio Quiroz, te acompaño hasta las 2. Y si quieres ir al Estadio GNP Seguros en la Ciudad de México el 10 de agosto para ver a Harry Styles, lo único que tienes que hacer es ir corriendo a Instagram. Sigue mi cuenta personal, arroba Emilio Quiroz 1, nuestra cuenta oficial, arroba Match Radio HQ. Y una vez que nos sigas a los dos, mándame por mensaje privado tu canción favorita de Harry. Yo te paso un link, le picas, te registras y ya estás participando. Te espero por allá, Matcher, mientras escuchemos a las Huntrix. Esta canción se llama Golden, es la rola número 154 del día y la escuchas en tu estación favorita. Esto es Match 90.1, más pop. Conéctate.

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2: ¿Qué onda, Manager? ¿Cómo estás? Muy buena tarde. Es la 1:01, martes 21 de julio. Esta es nuestra última hora en el día juntos. Gracias por dejarme conectar, acompañarte y, bueno, estar contigo. Gracias de verdad. Saludos a todas las escuderías Match, al transporte público, a los Ubers y Didis. Uber Match Challenge. ¿De qué se trata? Que si vienes escuchándonos en un Uber o en un Didi y vienes escuchando la estación, le dejes 5 estrellas al Uber o al Didi, porque qué buen gusto musical. Gracias por conectar. Saludos también a los locales y las tienditas que nos escuchan. Oye, Post Malone cantó una rola que nadie esperaba en la ceremonia del torneo de fútbol. Dentro de dos rolas, te digo cuál fue.

0: Estás en Match 90.1 más pop. Conéctate. La canción es de Post Malone. Se llama Circles. Y la escuchaste a la 1:09 p.m. Gracias por conectar, Match. Oye, Post Malone estrenó una canción nueva en pleno concierto del torneo de fútbol. Yo soy Emilio Quiroz. Te acompaño hasta las 2. Y bueno, alrededor de 2.200 millones de personas vieron la final del torneo de fútbol el domingo. Imagínate, es una locura. 2.200 millones de personas conectadas viendo un mismo evento. Y bueno, por eso suele ser pues una gran oportunidad para que más personas conozcan a los artistas que se presentan y terminen escuchando sus éxitos más famosos. Pero Post Malone decidió cantar una nueva rola. Se llama Chrome Heartbreaker y es esta que escuchas de fondo.
1: Oh yeah. All right.
0: Chrome Heartbreaker de Post Malone. Buena canción, ¿eh? Buena rola, la neta me gustó. Si quieres ver el video completo, escríbeme en Instagram, @EmilioQuiroz1 y te paso el link. Vamos a escuchar ahora Dominic Fike, la canción número 158 del día. Se llama Baby Doll y la escuchas aquí en Match 90.1 más pop. Conéctate.

0: 101 más pop, conéctate. La canción es Man Child de Sabrina Carpenter. ¿Y qué se escucha? ¿Qué se escucha al fondo?
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0: La señal Match. Buenas noticias, Matchers. Tengo una pista para que se ganen la bocina inteligente Match, pero no se las voy a dar hasta la 1:26.
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1: Que tengas una excelente tarde. Es un gusto para mí acompañarte. Vamos con toda la información vial.
2: Aviso.
1: Te vas a encontrar con cierres intermitentes en la calle 7 Sur, entre Avenida 37 Poniente y el Boulevard Carlos Camacho Espíritu.
2: A vuelta de rueda.
1: Sobre la calle Naranjo, entre la calle Pino y Avenida Tilac, se complica el avance en el Boulevard 14 Sur, de la Avenida 43 Oriente al Boulevard 2 de Octubre. Lleva tráfico la Avenida 42 Sur, de la calle 57 Oriente a la Avenida Fidel Velázquez, con asentamientos en Avenida 6 Poniente, entre la calle 7 Norte y Avenida 11 Norte.
2: Avanza.
1: En la calle 7 Norte, entre la Avenida 10 Poniente y la Avenida Reforma.
2: Clima.
1: 25 grados. 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

Estás en Match 90.1 más pop. Conéctate, la canción es The Monster, Eminem y Rihanna, sonando a la 1:26 p.m. Y Matthew, yo tengo duda, ¿qué se escucha de fondo? No entiendo qué se está escuchando. Es una señal, Match, y eso solo quiere decir que les traigo pista para que se lleven una bocina inteligente, Match. Mi nombre es Emilio Quiroz, te acompaño hasta las 2. Y bueno, como te he estado platicando durante la semana, estamos dando bocinas inteligentes, Match, porque ha llegado el verano y por eso quiero que tú te lleves una. Te voy a ayudar, a lo largo de la semana te voy a estar dando distintas pistas para que al final, el viernes en Match, tú adivines el artista al que me estoy refiriendo, ¿ok? Ayer ya les di unas pistas, no las puedo repetir, pero hoy, con la llegada de la señal, Match, que acabas de escuchar, te voy a dar la siguiente pista. Y es que nuestro artista misterioso salió, fue novio durante 8 años de Selena Gómez. Oh, muchos ya se lo están imaginando quién puede ser. Bueno, manténganse ahí, tranquilos. Esperen las demás pistas porque todavía puede dar un giro de 180 grados. Recuerda que puedes ir mandando tu audio a través del Talkback de iHeartRadio. Si de plano quieres animarte ya de una vez a atinarle, a adivinar, venos mandando tu Talkback a través del iHeartRadio. Y dime tu nombre completo, tu número de teléfono y la colonia desde la que nos escuchas. Es importante que me digas estos 3 datos para que te podamos contactar. ¡Suerte! Ojalá que te ganes tu bocina inteligente, Match. Te voy a dejar con la siguiente canción. Esto es I Knew It, I Knew You, Taylor Swift. Aquí en Match 90.1 más pop. Conéctate.

Estás en Match 90.1 más pop. Conéctate, la canción es de Maneskin, se llama Begging y la escuchaste a la 1 de la tarde con 34 minutos. Tremenda canción. Gracias por conectar, Matchers. Oigan, les tengo una buena noticia a todas las duales que nos están escuchando. Mi nombre es Emilio Quiroz, te acompaño hasta las 2. Y claro que reconoces la canción que escuchas de fondo. Esto es de Los Santos Bravos, se llama Kawasaki. 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Te espero por allá, Matchery, mientras escuchemos juntos la rola número 163 del día. Esto es de Dua Lipa. Se llama Houdini y la escuchas aquí en Match 90.1 más pop. Conéctate.

0: información vial.
1: A vuelta de rueda.
0: En Avenida 6 Poniente de la calle 7 Norte y hasta Avenida 11 Norte. Se complica el avance de Avenida 42 Sur entre la calle 57 Oriente y Avenida Fidel Velázquez. Vamos muy lentos en el Boulevard 14 Sur de la Avenida 43 Oriente al Boulevard 2 de Octubre, con asentamientos en la calle Naranjo entre la calle Pino y la Avenida Tilac.
1: Avanza.
0: Sobre la avenida Héroe de Nacozari, entre avenida Puebla y hasta llegar al Boulevard Norte. Tránsito ligero en avenida Nacional de la calle 81 Poniente al Boulevard Municipio Libre. Y con un poquito de carga en la calle 7 Norte de la avenida 10 Poniente a la avenida Reforma.
1: Clima.
0: 25 grados. 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

Estás en Match 90.1 más Pop. Conéctate con Temper City. La canción es Self Aware y la escuchaste a la 1:52. Oye, ¿alguna vez soñaste que Justin Bieber te invitaba a una fiesta? Yo sí, la neta lo tengo que admitir. Pero bueno, ese sueño se le hizo realidad a Shakira y hasta hay video. Mi nombre es Emilio Quiroz, te acompaño hasta las 2. Y bueno, después de la final de fútbol donde estuvieron Shakira y Justin, los grabaron entre los pasillos despidiéndose. Se escucha claramente como Justin le dice: ven a la fiesta en mi casa esta noche, ahí te esperamos. Ah, se ve buen anfitrión, ¿eh? Se ve buen anfitrión. A mí también me invitó, pero le dije que no porque el lunes tocaba chambear. Necesitaba venir al trabajo. ¿Qué habrán puesto? ¿Habrán puesto música? Seguramente pusieron este temón de Kid Laroi y Justin Bieber, Stay, la canción número 166 del día, aquí en Match 90.1 más Pop. Conéctate.

0: Estás en Match 90.1 más pop. Conéctate con The Kid LAROI y Justin Bieber. La canción es Stay. Y muchas gracias por escucharla. Con esa rola me despido, Matchers. Fue un placer acompañarlos. Hasta la vista. Ah, pero ya llega Gisela Barrete con ustedes. Acompañarlos con buena energía aquí en Match 90.1 más pop. Conéctate. Hasta la vista.
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3: ¡Qué onda, we matcher! ¡Feliz tarde de martes 21 de julio! Ya son las 2 de la tarde. Espero que te encuentres súper, mega, hiper bien. Hoy estoy muy contenta porque estamos dando inicio a este día. Y también porque estamos dando inicio a nuestra hora de música sin comerciales. Música continua, sin cortes comerciales. Nos vamos a pasar increíble. Yo soy Giselle Navarrete y voy a estar contigo hasta las 6 de la tarde, como todos los días. Muy feliz y muy contenta de acompañarte. Hoy te tengo el regalo perfecto para que este verano sigas escuchando a tus artistas match favoritos. En dos canciones te cuento cuál es. Match.

Sigues en Match 90.1 más pop. Conéctate, acabamos de escuchar Call of My Name de The Weeknd. Mi Matcher, tengo un gran regalo para ti. Es una bocina inteligente Match para que en este verano, Match, tú sigas súper feliz conectando con nosotros a través de esta bocina. Soy Giselle Navarrete, te sigo acompañando hasta las 6 de la tarde. Es, imagínate, mi Matcher, que tú estés en tu sala, en tu hotel, en tus vacaciones y que con esta bocina inteligente solamente le tengas que decir: Alexa, pon Match 90.1 Puebla en iHeartRadio, y ya con eso súper rápido nos vas a poder estar escuchando. La neta es una genial cómo es que tú puedes llevarte esta Alexa a tu casita. Además, lo mejor es que cada fin de semana, cada viernes en Match de este mes de julio, tú te vas a poder llevar una de estas bocinas. ¿Listo para participar? ¿Qué es lo primero que tienes que hacer? Síguenos en nuestro Instagram como @matchradiohq. Una vez que ya estés por ahí, vas a encontrar justo una foto donde sale la bocina inteligente. 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Tú escribes eso en esta publicación y yo voy a buscarte para pasarte nuestro registro. Una vez que lo llenes, ya estás participando para este viernes en Match llevarte esta bocina inteligente. @MatchRadioHQ. En la segunda foto de nuestro perfil tienes solamente que etiquetarme en un comentario, @GiselleNavarrete_. Te veo por Instagram y vámonos con más música. Esto es Lady Gaga y Bruno Mars. Se llama Die With A Smile. La canción número 173 del día aquí en Match 90.1 más pop. Conéctate.

0: Stumbling in the Cyrils, en aquí en Match 90.1 más Pop. Conéctate, es la canción número 174 del día. Metro, la gira Eternal Sunshine de Ariana Grande podría no haber terminado todavía. Y hay una esperanza muy grande para Latinoamérica. Te voy a explicar todo esto a las 2:21 minutos.
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2: 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Que tengas un excelente camino y conduce con precaución.
3: Aviso.
2: Continúan los cierres intermitentes en la calle 7 Sur entre Avenida 37 Poniente y el Boulevard Carlos Camacho Espíritu.
3: A vuelta de rueda.
2: Sobre la Avenida Manuel Espinosa Iglesias de la calle 18 Sur y hasta el Boulevard 14 Sur. Tránsito lento en la Diagonal Defensores de la República entre Avenida 12 Poniente y Avenida 4 Poniente. Con asentamientos en el Boulevard Las Margaritas entre la calle Miguel Hidalgo y la Avenida 16 de Septiembre.
3: Avanza.
2: En la calle 21 Norte, entre Avenida 50 Norte y el Boulevard Carmen Cerdán. Tránsito ligero en la calle 9 Sur, entre Avenida 15 Poniente y Avenida Reforma.
3: Clima.
2: 26 grados. 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

Sigues en Match 90.1 más pop. Conéctate, terminamos de escuchar Lady the Macho. Macho pasa su día y acontece que Ticketmaster reveló por error la gira de Ariana Grande, pero revelaron que va a llegar hasta el 2027, Macho. Soy Giselle Navarrete, te estoy acompañando hasta las 6 de la tarde. Todo comenzó cuando Ticketmaster mostró por error en los navegadores como Google información que dice que la gira Eternal Sunshine se va a extender hasta el 2027. El anuncio oficial, pues, por parte de Ari aún sigue pendiente, pero ahora regresaron también los rumores de que Ariana Grande, mi Macho, llegue a México. La neta estaría una joya. Yo amaría que ese momento sucediera y obviamente, ya sabes, pasaporte Match. Vamos a escuchar a Ariana Grande con Hate That I Made You Love Me. 176 canciones en Match 90.1 más pop. Conéctate. Excelente tarde.

Estás en Match 90.1 más Pop. Conéctate, acabamos de escuchar Wake Me Up de Avicii, que Matcher por ahí del 2013. Esta canción fue bautizada como el himno del verano Match de ese año. Una canción que a mí me encanta, como porque Matcher es como una canción que nos lleva en un viaje de autodescubrimiento, de crecimiento personal, y también como que tiene esos pedacitos en la letra que nos habla de esa incertidumbre del futuro, pero básicamente estamos pidiendo ese despertar en esta canción, y eso me encanta. Además, Avicii, él dejó su huella en canciones de Coldplay, y Metro, seguramente no sabías esto, y es un datazo. Yo soy Giselle Navarrete, te estoy acompañando hasta las hermosísimas 6 de la tarde. Metro, el DJ y productor sueco, él participó en la creación de canciones de Coldplay como A Sky Full of Stars, una gran rola. Que no solamente eso, Metro, o sea, él compuso y también produjo partes de la canción. De hecho, el piano del inicio este... Avicii fue el que creó ese piano, qué hermosura. Y él también, él participó en la canción The In For The Weekend. Justamente él trabajó en los arreglos y en la melodía de esta canción tan increíble, que de pronto va como un poquito lenta, pero tiene un gran mensaje. A mí me encanta muchísimo esa canción también. Matcher, una mente maestra en la música que siempre va a vivir en nuestros corazones a través de grandes hits. Eso es Avicii, aquí lo queremos mucho y celebramos demasiado su legado. Vámonos con más música, llega Billie Eilish con Birds of a Feather, la canción número 178 del día, aquí en Match 90.1 más Pop. Conéctate.

Estás en Match 90.1 más pop. Conéctate que vamos a escuchar Animals de Maroon 5. Matchers, el año pasado no pudiste ver a Alejandro Sanz en su tour. Yo quiero ayudarte para que este año disfrutes de su gira en la Ciudad de México con tus tres personas favoritas. Soy Giselle Navarrete, te estoy acompañando hasta las 6 de la tarde. 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Mientras, vámonos con más música. Lo que sigue es Jamaica de Hugel y Celto en la canción número 180 del día, aquí en Match 90.1 más pop. Conéctate.

Estás en Match 90.1 más Pop. Conéctate, acabamos de escuchar Play Hard de David Guetta. Gran rola, mi Matcher. Oye, mi Matcher, ¿tú sabías que Dancing on My Own de Robin fue tan popular, tanto así, que hasta el DJ Tiesto hizo su propia versión, su propio remix? Yo soy Giselle Navarrete, te estoy acompañando hasta las 6 de la tarde. Matcher, después de que Callum Scott hizo una versión bastante, bastante emotiva de esta rola con el pianito y así, esta canción que nos llena de mucho, mucho sentimiento, pues el DJ Tiesto decidió transformarla en toda una canción dance pop increíble por allá del 2016, con un ritmo perfectísimo para bailar. Está muy raro porque la letra de la canción es muy triste. En la versión original es súper bailable, en la canción que hizo Callum Scott en esta versión es súper como melancólica, y en esta versión es súper bailable. Como dirían por ahí, tiene tantos estilos. Yo las amo, la verdad, amo todas. Pero sin duda, aún en mi corazón, Matcher le sigue ganando la versión original, la canción de Robin. Así que vamos a escuchar la rola número 182 del día, Dancing on My Own, aquí en Match 90.1, más pop. Conéctate, muy buenas tardes.

0: Sigues en Match 90.1 más Pop. Conéctate, acabamos de escuchar Apply de Taylor Swift. Oye, Matcher, uno de los chicos de Daft Punk participó en una de las canciones de Rosalía. ¿Cómo estuvo esto? Te lo explico a las 3 de la tarde.
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4: ¿Qué tal, Matcher? ¿Cómo andamos en este martes 21 de julio? Ya estamos a segunditos, Matcher. Ya nada de que sean las 3 de la tarde. Espero que te encuentres muy, pero muy bien. Oye, si andas comiendo mientras nos escuchas, provechito. Yo te tengo muy buena música. A mí sí me gusta estar comiendo mientras escucho música, así que no te preocupes, ya me encargo de todo esto. Soy Giselle Navarrete y te acompaño hasta las 6. Oye, Guy Manuel de Human Cristo de Daft Punk, él estuvo haciendo nueva música junto a Rosalía. ¿Cómo estuvo esta colaboración? Te lo vengo a contar dentro de dos canciones.

Estás en Match 90.1 más pop. Conéctate, terminamos de escuchar Instant Crush de Daft Punk y Julian Casablancas. Que Match, uno de los integrantes de Daft Punk, él mantuvo en secreto que fue parte de una canción de Rosalía. Sí, Match, la Rosalía, eso misma. Soy Giselle Navarrete, te estoy acompañando hasta las 6 de la tarde. Cuando Rosalía lanzó su álbum Lux, los fans descubrieron que en los créditos de la canción Reliquia, Guy Manuel de Home en Cristo, que es uno de los chicos de Daft Punk, él participó como compositor en esta canción. También ayudó a la ingeniería de la grabación y producción. La neta, me parece muy loquísimo cómo fue que estos dos mundos, pues de cierta manera, chocaron e hicieron una gran canción. Además, Rosalía ha estado invitando a un montón de artistas Match para ser parte de sus canciones. También a chicos de Imagine Dragons los ha invitado, así que la neta, una joya que ella tenga esta creatividad para trabajar con otros artistas Match de esta talla. ¡Amamos! Oye, vámonos con la siguiente canción de Bruno Mars. Esta es la rola número 186 del día de hoy. Para mí es una de las canciones más románticas del mundo. Y si ya te han dedicado esta rola, mi Matcher, eres muy afortunado. Risk It All en Match 90.1 más pop. Conéctate.

0: Is in Match 90.1 más pop. Conéctate que vamos a escuchar Daisies de Justin Bieber y 187 canciones sonando el día de hoy. Oye, te tengo una bocina inteligente para que en este verano Match no te quedes sin música, así que muy pendiente porque te la ganas a las 3:24.
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0: Sobre la calle 2 Sur, entre la avenida Eduardo Cuemerlo y Circuito Juan Pablo II, se complica la circulación del bulevar Hermano Cerdán entre la autopista México-Puebla y el bulevar Francisco Villa. Vamos muy lentos en calzada Zaragoza, entre la calle Ferrocarril y la calle Valladolid, con asentamientos en bulevar Esteban de Antuñano a la altura de avenida 29 Poniente.
1: Avanza.
0: Sobre la calle 9 Sur, de la avenida 47 Poniente a la avenida 55 Poniente.
1: Clima.
0: 26 grados. 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

Así suena el Verano Match con Summer de Calvin Harris. Qué buena canción aquí en Match 90.1 más pop. Conéctate y para que sigamos disfrutando de estas vacaciones, Matcher, te tengo una bocina inteligente para ti. Yo soy Giselle Navarrete, te estoy acompañando hasta las 6 de la tarde. 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Así que, Matcher, cada vez estamos más cerca de este viernes tener una persona ganadora. ¿Cómo participas por tu bocina inteligente, Match? Primero tienes que ir a seguirnos en Instagram como @matchradiohq. Después te vas a ir a buscarme a mí, igual en Instagram, @GiselleNavarrete. Bajo Giselle con G, y ahí en mis historias de Instagram justo vas a encontrar una que es de la bocina inteligente Match. Solamente respóndeme esa historia así de que Gis, yo quiero la bocina, o ponme algunos emojis de playita y ya con eso yo te voy a pasar nuestro registro. 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Solo tienes que responder la historia de la bocina inteligente. Vámonos con más música. Esto que empieza a sonar se llama The Cure. Es de Olivia Rodrigo. 189 canciones en Match 90.

Sigues escuchando Match 90.1 más pop. Conéctate a Sophie Clocks de Coldplay. Que Mature, esta banda estrenó una canción nueva en la final de la fiesta futbolera. Yo soy Giselle Navarrete, te estoy acompañando hasta las 6 de la tarde. Justo durante el medio tiempo cantaron We Dance, que es una nueva canción de la banda. Y no lo hicieron solos porque estuvieron acompañados de los jóvenes de PS22 Choir, que es un coro de chicos y jóvenes que está padrísimo. Mature estuvo súper épico porque tenían un coro de más de 20 personas. Imagínate qué locura. Esperemos que ya pronto Coldplay estrene esta canción en plataformas para que obviamente tú la puedas tener y la escuches cada momento que tú quieras, Mature, porque no se debe de quedar solamente en ese medio tiempo. Esperemos escucharla muy pronto. Vámonos con más música. Llega tu

0: Sí, es escuchando Match 90.1 Más Pop. Conéctate con Dua Lipa, eso fue Break My Heart. 191 canciones sonando el día de hoy. Oye, Macho, este jueves vamos a celebrar a la banda One Direction por el aniversario de su creación. Te voy a contar todos los detalles a las 3:51.
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10: Sobre Boulevard Esteban de Antuñano, a la altura de Avenida 25 Poniente, se complica el avance de Calzada Zaragoza entre la calle Ferrocarril y la calle Valladolid. También se complica el Boulevard Hermano Cerdán entre la autopista México-Puebla y el Boulevard Francisco Villa, con asentamientos en la calle 2 Sur entre la Avenida Eduardo Cuemerlo y Circuito Juan Pablo II.
2: Avanza.
10: Tránsito ligero en Boulevard Norte entre el Boulevard de la Pedrera y la calle 32 Poniente.
2: Clima.
10: 26 grados. 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

Estás en Match 90.1 más pop. Conéctate que vamos a escuchar Only Girl de Rihanna. Matcher, vamos a celebrar el legado de One Direction este jueves. Es una de las bandas más importantes con la que muchos de nosotros crecimos. Y vamos a tener un programa muy especial. Soy Giselle Navarrete, te estoy acompañando hasta las 6 de la tarde. Este jueves 23 de julio, en punto de las 6 p.m., vamos a tener este programa especial donde celebramos el aniversario número 16 de la creación de la banda, donde vamos a escuchar de sus primeras canciones, vamos a revivir su historia, todo lo que ellos han hecho hasta el día de hoy, así que nos vamos a pasar genial. No se te olvide, es pasado mañana, jueves 23 de julio, en punto de las 6 p.m. Te dejo con más música, esta es una tremenda rola de verano, Match, Moving to the Sun, de Hugh Gale, 194 canciones en Match, 90.1 más pop, conecta.

0: Moving to the Sun de Hugh Gale, sonando en Match 90.1 más Pop. Conéctate, fue la canción número 194 del día. Mature, hay una nueva canción de Alex Warren en camino y todo indica que nos va a hacer llorar esta rola, así que vamos a platicar más de esto a las 7:58.
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0: ¿Qué tal, Matcher? ¿Cómo andamos en este martes 21 de julio? Ya son las 3:58. Espero que te encuentres muy, pero muy bien. Si vas manejando, con mucho cuidado, Matcher. Si hay tráfico, espero que te la pases bien. Porque, ¿qué crees? Vamos a tener música que te va a poner de buenas. Y esa es la mejor parte. Oye, ¿qué crees? Alex Warren está a punto de estrenar una nueva canción que podría ser de las más emotivas y de las más personales. Incluso más que su canción y éxito Ordinary. Así que vamos a platicar de esto dentro de sus canciones a las 4:04.

0: Es Estás en Match 90.1 más pop. Conéctate, escuchamos See My Mind de Dynology, de Agostina. Mi Matcher, a ti te tocó el Tectonic. A mí no, pero yo siento que esta canción que acabamos de escuchar queda perfecta para bailar Tectonic. Así que si tú sabes, mi Matcher, de esta onda tectonicera, dímelo por favor. Vámonos, mi Matcher. Oye, hay chisme a Alex Warren porque podría estrenar una nueva canción que muy probablemente nos va a romper el corazón. Yo soy Giselle Navarrete, te estoy acompañando hasta las 6 de la tarde. Alex Warren inició misteriosamente una cuenta regresiva de 48 horas en su Instagram y horas después, nuestro artista Match confesó que ya lanzará Rescuer, que es uno de los temas más esperados de su próximo álbum Wild Child. Y esta canción habla de la época en la que Alex y su esposa vivían dentro de un coche cuando él tenía 17 años, así que ya tiene unos añitos de toda esta historia. Y Metro va a ser increíble, se ve que va a ser potente esta canción. Pero bueno, ya sabes, te invito a que nos sigas en redes sociales para que tú te enteres de todas estas noticias antes que nadie. Así que síguenos en @matchradiohq. Y vámonos a escuchar a Alex Warren con Ordinary. Es la rola número 198 del día en Match 90.1 más pop. Conéctate.
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0: Sigues en Match 90.1 más pop. Conéctate con mi güerita favorita, Sabrina Carpenter. Eso fue Espresso, 199 canciones el día de hoy. Oye, te tengo el regalo perfecto para que en este verano Match sigas escuchando a tus artistas favoritos. Así que muy pendiente a las 4:20 que te cuento todo.
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4: Matchers, que tengan un excelente camino. Vamos con toda la información vial.
1: A vuelta de rueda.
4: Sobre Avenida 39 Oriente, de la calle 12 Sur y hasta el Boulevard 14 Sur, se complica el avance de Avenida del Jardín entre la calle Fresno y el Boulevard Carlos Camacho Espíritu. Vamos muy lentos en Avenida 105 Poniente, entre la calle Quintana Roo y la calle 7 Sur, con asentamientos en Boulevard Puebla, de la calle Naranjos al Boulevard Xonacatepec.
1: Avanza.
4: Sobre la calle Tehuacán Sur, entre la Avenida Juárez y la Avenida Matamoros.
1: Clima.
4: 26 grados. ¿Todo listo para iniciar tu viaje? Síguenos en X a través de @tráficopuebla y revisa la mejor ruta para llegar a tiempo a tu destino. 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

estás en Match 90.1 Más Pop. Conéctate, acabamos de escuchar Treasure de Bruno Mars. Mayor, tengo para ti una bocina inteligente Match para que sigas conectando con nosotros en este increíble verano. Yo soy Giselle Navarrete y te estoy acompañando hasta las 6 de la tarde. Tú puedes participar por tu increíble y padrísima bocina inteligente para que le digas: Alexa, pon Match 90.1 Puebla en iHeartRadio. ¿Cómo participas? Tenemos dinámica de la palabra secreta, Matcher. Así que presta atención. 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Después me vas a buscar a mí, @GiselleNavarrete_. Y lo único que tienes que hacer es mandarme una palabra secreta. ¿Estás listo para saber cuál es? Solamente te lo voy a repetir 3 veces. La palabra secreta del día de hoy es alberca. Mándame esa palabrita y ya con eso yo te respondo pasándote nuestro registro. Y una vez que lo tengas, ya estás participando para llevarte esta increíble bocina inteligente Match. Te repito, la palabra secreta es alberca. @MatchRadioHQ. Me mandas a mí el mensaje. @GiselleNavarrete_. Por última vez, la palabra secreta es alberca. Te espero por allá. Te dejo con la siguiente canción, So Easy to Fall in Love de Olivia Dean. La canción número 201 del día en Match 90.1 Más Pop. Conéctate.

Sigues escuchando Match 90.1 más pop. Conéctate, eso fue Poker Face de Lady Gaga. Oye, Matcher, ¿cómo fue que nuestra artista Match SZA se convirtió en una de las cantantes más importantes del R&B? Yo soy Isela Navarrete, te estoy acompañando hasta las 6. Matcher, en el 2013 ella fue contratada por la disquera Top Dog Entertainment, que de hecho esta misma disquera firmó a Kendrick Lamar, fue donde inició y que sacó varios de sus álbumes más exitosos. Y bueno, una vez que SZA firmó, ella se convirtió en la primera artista femenina en la historia a estar en esta discografía. Y gracias a esta firma discográfica, ella lanzó su EP Z en 2014 y 3 años después presentó Control, el álbum que sin duda la transformó en una estrella mundial. Imagínate, a día de hoy ya tiene más de 66 mil oyentes mensuales. Y es que todo lo que hace SZA lo hace genial en la música. ¿Qué te parece si la escuchamos acompañada de su compañero y compatriota Kendrick Lamar en la canción número 203 del día? Con esto que se llama Luther en Match 90.1 más pop, conéctate.

0: Sigues escuchando Match 90.1 más Pop. Conéctate. Eso fue Boulevard of the Broken Dreams, The Green Day. 205 canciones sonando el día de hoy. Maturity, ¿te imaginas tener en tus manos una edición autografiada del EP de debut de Santos Bravos? Pues tengo uno para ti, así que muy pendiente a las 4:46 porque te lo llevas.
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4: Conduce con cuidado mientras te comparto toda la información vial.
1: Aviso.
4: Continúan los cierres intermitentes en la calle 7 Sur entre Avenida 37 Poniente y el Boulevard Carlos Camacho Espíritu.
1: A vuelta de rueda.
4: Sobre la calle 35 Norte entre el Boulevard de la Pedrera y la calle Jesús Reyes Heroles. Se complica el avance en Boulevard Puebla entre la calle Naranjo y el Boulevard Xonacatepec. Vamos muy lentos en Avenida 105 Poniente entre la calle Quintana Roo y la calle 7 Sur. También se complica Avenida del Jardín entre la calle Fresno y el Boulevard Carlos Camacho Espíritu. Y con asentamientos en Avenida 39 Oriente de la calle 12 Sur y hasta el Boulevard 14 Sur.
1: Clima.
4: 26 grados. 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

Sigues en Match 90.1 más pop. Conéctate, acabamos de escuchar Stupid Song de Olivia Rodrigo. Mi Matcher, ¿a ti te gusta la banda Santos Bravos? Pues te tengo la oportunidad de que te ganes un disco autografiado por ellos. Yo soy Isel Navarrete, te estoy acompañando hasta las preciosísimas 6 de la tarde. Mi Matcher, te tengo este gran disco porque Santos Bravos acaba de estrenar su primer EP que se llama Dual. Ya sabes, como todo nuestro grupo de fans que somos nosotros. Y Drew, Alejandro, Kawe, Gaby y Kenneth firmaron este increíble álbum para ti. ¿Cómo te lo llevas? Tienes primero que seguirnos en Instagram como @matchradiohq. Búscame a mí, @GiselleNavarrete_. Y me tienes que mandar un mensaje donde me digas quién es tu integrante favorito de Santos Bravos. Si son todos, pues ni modo, Match. Ponme ahí todos. Yo los amo a todos. Una vez que yo reciba tu mensaje, te paso nuestro registro, lo llenas y con eso ya estás asegurando tu participación para llevarte este EP autografiado por la banda Santos Bravos. @MatchRadioHQ, @GiselleNavarrete_. Pero tienes que correrle, Matcher, porque tienes aquí a las 5 de la tarde para que yo te pueda mandar ese registro. Así que corre a mandar tu mensaje para que no te quedes sin tu EP autografiado de Santos Bravos. Vámonos con más música. Benson Boone llega a la canción número 207 con esto que se llama Beautiful Things. En Match 90.1 más pop, conéctate.

0: Sigues en Match 90.1 más pop. Conéctate que vamos a escuchar Because of You de Kelly Clarkson, 208 canciones sonando el día de hoy. Mature, tengo una noticia que parece demasiado buena para ser verdad. El DJ Snake viene a Puebla y no vas a tener que gastar un solo peso para verlo. Te voy a contar todo a las 5 de la tarde.
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2: ¿Qué onda, mi matcher? ¿Cómo andas? Espero que te encuentres súper bien. Martes 21 de julio, ya a las 5 de la tarde en este día, Matcher, que no se te haga tarde. Espero que todavía vaya fenomenal, que no haya tanto tráfico si tú vas manejando. Gracias a todos los Ubers, Didis, Escudería Match, que nos viene sintonizando. De verdad, me encanta cuando nos dicen, ay, en todos mis viajes los escuchamos. Yo me pongo muy feliz, se los juro. Hoy en nuestro artista Match, DJ Snake, va a estar en vivo, gratis, aquí en Puebla. Te voy a contar más dentro de dos canciones, así que pendiente.

Sigues en Match 90.1 más pop. Conéctate, acabamos de escuchar Middle de DJ Snake. Que mi matcher DJ Snake dará un concierto gratis en Puebla. Y sí, ya tenemos fecha y hora. Yo soy Isela Marrete, sigo acompañándote hasta las 6 de la tarde, justo como parte del Festival Frecuencias y del Circuito Nacional de Festivales por la Paz. DJ Snake llegará a la ciudad con un show totalmente gratuito el sábado 15 de agosto a las 4 de la tarde en la Plaza de la Victoria. De verdad, Major, esto era que no me esperaba, era algo que yo no me esperaba, va para los libros de historia, va a estar muy icónico esta presentación de DJ Snake, así que ya lo sabes, 15 de agosto a las 4 de la tarde en la Plaza de la Victoria, va a estar 10 de 10 para que lo tengas en cuenta y puedas ir. Mi Major, ya sabes qué, vámonos con más música porque vamos con Justin Bieber y Nicki Minaj. Esta canción es la rola número 211 del día de hoy, se llama Beauty and a Beat, sonando aquí en Match 90.1 más pop. Conéctate.

0: Estás en Match 90.1 más Pop. Conéctate que vamos a escuchar Don't Start Now de Dua Lipa. 213 canciones sonando el día de hoy. Mi Matcher, te tengo una bocina inteligente Match. Está esperándote y participar es súper mega hiper fácil. Así que muy pendiente porque a las 5 con 23 minutos tú te llevas la tuya.
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0: Matchers, que tengan un excelente camino. Vamos con toda la información del tráfico y el clima.
1: Aviso.
0: Te comento que continúan los cierres intermitentes en la calle 7 Sur, entre la avenida 37 Poniente y el bulevar Carlos Camacho Espíritu.
1: A vuelta de rueda.
0: En avenida 10 Oriente Poniente, de la calle 6 Norte y hasta la calle 5 Norte. Se complica la circulación de la avenida 68 Poniente, entre la calle 15 Norte y la diagonal 9 Norte. Vamos poco a poco en avenida 24 Sur, entre el bulevar Los Pilares y circuito Juan Pablo II. Tránsito lento en avenida 135 Poniente, entre la calle del Trabajo y la avenida 3 Sur. Con asentamientos en avenida Orión Sur, entre la avenida de Los Reales y el bulevar Gustavo Díaz Ordaz.
1: Avanza.
0: Sobre la avenida 2 Poniente, entre la calle 3 Norte y avenida 11 Norte.
1: Clima.
0: 26 grados. 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

Estás en Match 90.1 más Pop. Conéctate, acabamos de escuchar Titanium de David Guetta. Qué buena canción, mi Matcher. De verdad, yo me imagino a mí misma escuchando esta canción en el periférico y digo, wow, qué gran momento. Oye, tengo un saludo muy especial para Iván Castro, también para Gerald, Alexis, Luis Enrique, para Alejandro, para el Inge Manu y también para Rodrigo, que nos viene escuchando, nos anda aquí también, anda con nosotros en un live de TikTok. Así que muchas, muchas gracias por estar sintonizándonos el día de hoy. Oye, tengo una bocina inteligente para ti, está genial. ¿Cómo puedes participar por la tuya? Yo soy Giselle Navarrete, te estoy acompañando hasta las increíbles 6 de la tarde, mi Matcher. Tenemos estas bocinas inteligentes por el verano Match. O sea, imagínate que tú estés en tu casa y le digas, Alexa, pon Match 90.1 Puebla, iHeartRadio, y nos escuches. Pues bueno, ¿cómo puedes participar por la tuya? Primero síguenos en nuestro Instagram, que es @matchradiohq. Después me tienes que buscar a mí, @GiselleNavarrete_, y te subí una historia donde justo sale la foto de nuestra bocina inteligente. Solamente entra a esa historia y vas a responderla mandándome así un mensajillo de que, Gis, yo quiero mi bocina. Y una vez que me respondes la historia, te paso nuestro registro y con eso ya estás participando para llevarte tu bocina inteligente Match. @matchradiohq, @GiselleNavarrete_, a través de Instagram. ¡Corre a participar! Y vámonos con más música. Llega esta canción de Tame Impala, la canción número 215 del día de hoy. Se llama Dracula en Match

Estás en Match 90.1 más pop. Conéctate, acabamos de escuchar 24K Magic de Bruno Mars. Matcher, tengo saludos muy especiales para Katherine, también para Leonel, Mayra, para José Escalante, para Dana, Josfer, Hanti, a mi buen Charlie y a nuestro querido Alejandro. Muchas gracias por estar aquí el día de hoy. Yo te quiero mucho. Oye, el actor Connor Story, que él es protagonista de la serie Más que Rivales, él podría compartir pantalla grande con Billie Eilish. Soy Giselle Navarrete, te estoy acompañando hasta las 6 de la tarde. Pues Matcher, resulta, sucede, pasa y acontece que Connor Story, pues él está comenzando a destacar muchísimo en la industria, pues del cine, más que nada ahorita en la serie de Más que Rivales, una serie que empezó en el 2025 y que ha tenido muchísima popularidad. Y ahora hay una posibilidad de que vaya a compartir protagonismo con Billie Eilish en la adaptación de la película La Campana de Cristal. Está bastante interesante, está basada en una famosa novela que sigue la historia de una joven que va a ser Billie Eilish, que ella quiere trabajar en una exitosa revista en Nueva York, pero tiene una fuerte crisis emocional, y pues ahí se va desarrollando la historia. Estoy muy emocionada por ver a Billie Eilish por primera vez en la pantalla grande. Tú le estás, mi Matcher, cuéntamelo a través de redes. Y vámonos con una canción de Billie Eilish, Wildflowers. 217 canciones en Match 90.1 más pop, conéctate.

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0: Sigues escuchando Match 90.1 más Pop. Conéctate, terminamos de escuchar Meet Me Halfway de Black Eyed Peas. 218 canciones sonando el día de hoy. 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Te digo cómo te los ganas a las 5:55, así que no te vayas.
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0: Que tengas un excelente trayecto. Fue un gusto acompañarte. Vamos con el último reporte vial de la tarde.
1: A vuelta de rueda.
0: Sobre la avenida Orión Sur, entre la avenida de los Reales y el bulevar Gustavo Díaz Ordaz, se complica el avance en avenida 135 Poniente, entre la calle del Trabajo y avenida 3 Sur, lento en avenida 68 Poniente, de la calle 15 Norte y hasta la diagonal 9 Norte, con asentamientos en avenida 10 Oriente Poniente, entre la calle 6 Norte y la calle 5 Norte.
1: Avanza.
0: Sobre la privada 11 a Sur, entre la avenida 55 Poniente y la calle 49 Poniente.
1: Buen avance.
0: La circulación es constante en la Gran Avenida, de la avenida 18 Poniente a la avenida 30 Poniente.
1: Clima.
0: 26 grados y esperamos una temperatura mínima de 11 grados. 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

Estás en Match 90.1 más Pop. Conéctate, que vamos a escuchar Self-Aware de Temple City. Mi Matcher, un saludo muy especial para la familia Barrales que nos anda escuchando todo el tiempo. Muchas gracias. También para Jessy Velázquez de parte de su papá. También para Roberto Novoa y para mi buen amiguilla Reni, que nos andan viendo y escuchando en este momento. Muchas gracias. Yo los TQM. A ver, Matcher, ahora sí, Harry Styles va a regresar a la Ciudad de México con su Together Tour. Y lo mejor de todo esto es que tengo 4 boletos para que tú puedas ir a su concierto. Yo soy Gisela Navarrete y te estoy acompañando hasta las 6 de la tarde. El 10 de agosto él va a estar por acá en el Estadio GNP Seguros en la Ciudad de México. Y tengo 4 boletos para que tú vayas a su show. ¿Cómo te los puedes ganar? Primero tienes que ir a mi Instagram, @matchradiohq. Me buscas a mí después, @GiselleNavarrete_. Y lo que tienes que hacer es mandarme un mensaje donde me digas cuál es tu canción favorita de Harry Styles. Una vez que yo ya tenga tu mensaje, te voy a responder pasándote nuestro registro. Ya que lo tienes, vas a estar automáticamente participando para llevarte estos 4 boletos. @matchradiohq. A mí me mandas el mensaje, @GiselleNavarrete_. Me cuentas cuál es tu canción favorita de Harry Styles. Corre a participar y te dejo con la siguiente canción. Esto es End of Beginning de Joe, la canción número 220 del día en Match 90.1 más Pop. Conéctate.

0: Estás en Match 90.1 más pop. Conéctate, acabamos de escuchar en Top Beginning the Show. Es la canción número 220 del día de hoy, mi Matcher. Con esa rola yo ya me despido. Muchas gracias por dejarme acompañarte en este martes 21 de julio. Espero que te encuentres muy bien. Oye, ya sabes que aquí en Match 90.1 somos la única estación de radio que se queda, no como tu ex. Gracias a toda la familia de TikTok porque me dieron la idea de despedirme así. Muchas gracias, ya sabes que tenemos live por si nos quieres ir a ver por allá. Y bueno, mi Matcher, me despido de ti, gracias, gracias. Ya llega para ti Hanna Chavarría, que se queda contigo hasta las 10, Match Morning. Llega Ren Jiménez mañana, Emilio Quiroz. Ah, no es cierto, Matcher, mañana es el cumpleaños de Ren Jiménez. Así que felicítala mucho, por favor, felicítala mucho porque mañana es su cumpleaños. Llega Emilio Quiroz en el Match Morning, luego regreso yo y luego Hanna de nuevo. Así que excelente tarde, que te vaya muy bien en todo lo que hagas, mi Matcher. Y te mando un gran abrazo, sigues en Match 90.1 más pop, conéctate.
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